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1: La ciudad deshumaniza, me dijo Miguel un día. Hay que correr para todo, estrés, tensión, tanta prisa. La gente vive violenta, va arrastrando su fatiga, la frustración, el destrato, combatiendo con la vida. La reja y el paredón, la ronda de policías, la desconfianza por un mejor puesto buscando estándar de vida y con el ceño fruncido desalojar la sonrisa. Y uno comienza a pensar, a buscar una salida, por los años que le quedan, disfrutar paz, armonía, sabiendo que hay que arriesgar e ir cambiando de trilla, porque si no la costumbre hipotecará los días. Así de triste Miguel quiso dejar la agonía.

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1: Soy Luis de Barrio El Cortijo. Quería pedir un tema, Veneno de Pasión, por Coco Vanegas. Y bueno, contarles que todos los días escucho la radio. Son una gran compañía para mí, pues trabajo y bueno, estoy siempre acá escuchándolo.

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1: A ver, Irma, ¿qué te parece si me bailas esta zambita, che? Tacita de plata.

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para los 10 años que vimos a nuestro padre lagrimeando, sus gritos lastimando a cuantos a él lo escucharan. Ya nunca seré nada, no me dejes, por favor, en la tumba de nuestra madre. No creo lo olvide nadie. 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No le dará vergüenza queriendo hacerse el don Juan. Ya escucho el comentario. Amigos, parientes, comadres, ¿qué edad tiene tu padre? ¿No es que pasó los 60? No, no lo vamos a permitir. No seremos burla de nadie. Antes que su locura sea grande, seré yo el que se lo diga. Que respete mientras viva la memoria de nuestra madre. Perdón. Perdón si interrumpo, mijo. No fue mi intención escuchar. Oí levantar el tono de su voz y pensé que me llamaban. No sabía qué pasaba. Y al verlos todos reunidos, pensé en una desgracia. Hace tanto que no vienen a estar un rato conmigo. Pero escuché y he sabido que están porque tienen motivos. Y ahora que puedo tenerlos, les expondré también el mío. No es mi corazón que olvidó a vuestra madre. Nunca dejé de amarla, ni la podré olvidar. Pero estoy tan solo en la casa. Y si voy a otra molesto, no respetan los nietos. Si los reprendo, lo apañan. Si ando enfermo, dicen mañas. No puedo fumar ni beber.

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2: Llovía torrencialmente y en la estancia del mojón, como adorando el fogón, estaba tuita la gente. Dijo un viejo de repente: les voy a contar un cuento, ahora que el agua y el viento traen a la memoria mía cosas que nadie sabía y que yo diré al momento. Tal vez tenga que luchar con más de un inconveniente pa' que resista la mente el cuento sin lagrimear. Pero Dios, que supo dar paciencia a mi corazón, tal vez venga esta ocasión a alumbrar con su reflejo el alma de un gaucho viejo que ya lo espera el cajón. No se asusten si mi cuento les recuerda en este día algo que ya no podía ocultar mi sentimiento.

una tragedia de amores que el silencio ha sepultado. Hay cosas que yo no puedo detallar como es debido, unas porque se han perdido y otras porque tengo miedo. Pero ya que en el enredo los metí, pido atención, que si la imaginación me ayuda en este momento, conocerán por mi cuento la leyenda del mojón. Alcáncenme en un amargo pa' que suavice mi pecho, porque voy a entrar derecho al asunto porque es largo. Haré fuerza, sin embargo, pa' llegar hasta el final, y si atiende cada cual con espíritu sereno, verán como un hombre bueno llegó a hacerse criminal. 70 años, ¿quién diría que vivo aquí en estos pagos, sin conocer más halagos que la gran tristeza mía? 70 años no es un día, pueden tenerlo por cierto, pues si mis dichas han muerto, ahora tengo la virtud de ser pa' esta juventud lo mismo que un libro abierto. Iban a golpear las manos por lo que el viejo decía, pero una lágrima fría los detuvo a los paisanos. Hay sentimientos humanos, dijo el viejo conmovido, que los años con su ruido no borran de la memoria, y este cuento es una historia que pa' mí no tiene olvido. Allá en mis tiempos de mozo, y perdonen la distancia, sucedió que en esta estancia hubo un crimen misterioso. En un alazán precioso llegó aquí un desconocido, mozo lindo, muy cumplido, que al hablar con el patrón quedó en la estancia de peón, siendo después muy querido. Al poco tiempo nomás el amor lo picoteó y el mocito se casó con la hija del capataz. Todo marchaba al compás de la dicha y del amor, y pa' grandeza mayor Dios le mandó con cariño un blanco y hermoso niño, más bonito que una flor. Iban pasando los años muy felices en su choza, ella alegre y buena moza, él fuerte y sin desengaños. Pero misterios extraños llegaron y la traición deshizo del mocetón sus más sentidos anhelos, y el fantasma de los celos se clavó en su corazón. Aguantó el hombre callado hasta dar con la evidencia. Un día fingió una ausencia que jamás había pensado. Dijo que tenía un ganado pa' llevar pa' la tablada, que era una buena volada pa' ganarse algunos pesos, y así entre risas y besos se despidió de su amada. A la 1 de la mañana del otro día justamente, llegó el hombre de repente, convertido en fiera humana. De un golpe echó la ventana contra el suelo en 1000 pedazos, y avanzando a grandes pasos, ciego de rabia y dolor, vido que su único amor descansaba en otros brazos. Como un sordo movimiento enseguida se sintió. Después un cuerpo cayó y otro cuerpo en el momento. Ni un quejido, ni un lamento salió de la habitación. Y pa' concluir su misión, cuando los vio bien disjuntos, los enterró a los dos juntos donde hoy está ese mojón. En la estancia se sabía que la ingrata lo engañaba, pero a él nadie le contaba la desgracia en que vivía. Por eso la policía no hizo caso mayormente, pues dijeron, la inocente se fue con su gavilán, y en cambio los dos están descansando eternamente. ¡Ay, Juna!, gritó un paisano. Si es así lo que habla el viejo, ese era un macho canejo, yo le besaría la mano. Yo
soy», le gritó el anciano. «Venga, mijo, béseme. Yo fui mijo el que maté a su madre desgraciada, porque en la cama abrazada con otro hombre la encontré». «Hizo bien, tata querido», gritó el hijo sin encono. «Venga, viejo, lo perdono por lo tanto que ha sufrido. Pero ahora, tata, le pido que no la maldiga más. Que si fue mala y audaz por mí, perdónela, padre. Que una madre siempre es madre, déjela que duerma en paz». Los dos hombres se abrazaron como nunca lo habían hecho, juntando pecho con pecho como dos niños lloraron. Padre e hijo se besaron, pero con tal sentimiento que el humano pensamiento no puede pintar ahora la escena conmovedora de aquel trágico momento. Los ojos de aquella gente con el llanto se inundaron y todos mudos quedaron bajo un silencio imponente. Volvió a decir nuevamente: «Allí están en el mojón». Y poniendo el corazón el anciano en lo que dijo,

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Bueno, la música que estamos escuchando, la música del litoral, en esta mañana, música folclórica de la mejor. Sí, señor. Aquí estamos, señoras y señores, en este jueves 2 de julio de este 2026, 8:30 de la mañana, en los estudios de la radio espectacular. Sí.

Pareciera que se va a alargar la llovizna, más el viento y todo eso, por Dios, santo. Aquí estamos, gente, aquí estamos. Saludos para los changos que nos están escuchando, los albañiles. El saludo cordial para todos los amigos mecánicos que nos están escuchando. Para nuestro querido amigo Emanuel Ibarra, para la gente del taller Delfina, le mandamos el saludo. Buenas vibras, aquí estamos.

0: Bueno, la música, la que estamos escuchando, junto a Rubén Santillán, estos temitas espectaculares que tenemos aquí en la mañana, ¿sí? Buenísimo, buenísimo, por cierto. ¿Sí?
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0: Bueno, quiero mandarle un saludo para la gente de Radio Santiago y Copla, que ya están activos. Muy, pero muy buenos días, bendecida jornada para todos ustedes. La gente que nos escucha a través de Radio AM 1130. El saludo para nuestra querida operadora, que dice que nos está saliendo lindo, sí.

0: Bueno, tenemos un audio. Quiero mandar este audio. A ver. A ver, hola, hola. ¿Cómo están? Hola, sí. ¿Cómo están? Hola, hola.
1: ¿Qué tal? Buenos días, Pachi querido. ¿Qué tal? Enrique Paz, del grupo Herencia Guarachera.
0: Sí.
1: Bueno, quiero saludar a toda mi gente de la Nuña, departamento Riondo. Salga Enrique Paz, del grupo Herencia Guarachera.
0: Ah.
1: Bueno, quiero saludar a toda mi gente de la Nuña, departamento Riondo, Santiago del Estero. Desde acá, desde La Matanza, González Catán. Ahora estamos trabajando en la cocina. Saludar a todos mis compañeros de la escuela 209 de Virrey del Pino.
0: Ay,
1: un gran abrazo para todos. Y bueno, acá recibiendo hoy mis 51 años. Así que festejando en este día frío, pero hermoso, que está saliendo el solcito acá por Buenos Aires. Abrazo para todos, Un gran abrazo, cariño y bendiciones para toda la gente, especialmente para nuestros hermanos de Venezuela que están pasando un terrible momento.
0: Sí.
1: Así que abrazo para todos. Bendiciones.
0: Gracias, mi querido amigo Enrique Paz. Este chango que le hace al acordeón, tremendo, espectacular. Feliz cumple, mi loco. Te mando un abrazo gigante para vos. Que seas inmensamente feliz en este día tan especial, ¿sí? ¡Ey, a no comerse sola la torta! ¡Claro, olvídate! ¡Qué hermoso, qué hermoso! Este Enrique Paz en medio de todas las mujeres está él, ¿sí? El saludo cordial para toda la gente de los guaracheros, de latineros y guaracheros, perdón, latineros y guaracheros, dale. Escucha esto para mi querida amiga que nos está escuchando.

0: mandamos el saludo para mi querida amiga Nati, que también está con nosotros. ¿Cómo está Nati, la Tucu? Hola, querida. Buen día, buen día. Buena.
1: Buen día, querido Pachi Cortés.
0: ¿Cómo está, corazón?
1: Bueno, quiero hacerle llegar un saludo de un muy feliz cumple ahí al querido Enrique Paz.
0: Sí.
1: Que la pase súper, súper. Y que cumpla muchos más. Estoy escuchándote por medio de la aplicación de Santiago y Copla.
0: Bien ahí,
1: como
0: bien
1: siempre,
0: ahí.
1: Tu programa muy bueno, compartiendo una muy buena música. Un abrazo, que tengas un bonito día, amigo.
0: Gracias, mi querida amiga Nati. Gracias, corazón, gracias. Ahí está el feliz cumpleaños para Enrique Paz. El de la herencia guarachera, señoras y señores.
2: Que lo cumpla muy feliz.
0: Y las chicas lo están saludándolo a él, doctor, sí.
2: Que lo cumpla feliz.
3: Ahí va.
2: Que lo cumpla.
0: Bueno, ahí estamos escuchando la melodía. Feliz cumple. Y nosotros tenemos muchos saludos por acá también, para todos estos amigos, amigazos. Escuchá esto.
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0: Para mi querido amigo Orlando Acuña, le mandamos el saludito.
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0: Escucha, Orlandito.
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La boletería local 5 de la Negrita Sugar está trabajando con nosotros y nuestro cordial saludo para toda, para todos sus clientes y amigos. Escuchá esto. Escuchá este chamamecito que tengo por acá. Vamos. ¿Qué pasa?

Para mi querida amiga, para la Nati, le mando el saludo de Buenos Aires, que nos está escuchando. Escucha, Nati. Estos son chamamecitos, ¿eh? Para bailarlos bien apretaditos, ¿sí?

Ahora vamos a recordar esos tiempos de Don Pichona Chavala, ¿eh? Con sus chamamé. Está saliendo de la vaina, Pichón, por tocar sus chamacos, ¿eh? Bueno, vayan preparando los cohetes nomás.

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0: Bueno, pero mi querido amigo Dante Meliani, que está con nosotros, dice que hoy no va a trabajar porque hace mucho frío, che.
1: Muchas gracias,
0: en
1: che.
0: En serio, ¿no? Hace mucho frío. Tengo media mañana para escucharlo, interactuar, escuchar consejos, sugerencias. A ver, decime vos qué es lo que quieres saber. Vamos a opinar de aquí.

0: A ver.
1: Buenos días, amigo. ¿Cómo le va? Te aviso, vas a tener loco para el domingo.
0: ¡Eso! ¡Qué hermoso frío que está haciendo Orlando Acuña!

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serio, ¿no? En serio, se vienen las elecciones. Es nuestro querido Loreto. El tema, ¿a quién vamos a votar, no? ¿Cuál es el más recomendable? Claro. ¡Qué bárbaro! Se viene, se viene, se viene.

0: Panchón camino a Villanueva.
1: Atención, la mayoría de la, de la gente, de los comerciantes, en este caso.

0: amigos, escuchando la cosa con este ritmo de música, enseguida se va a ir de frío. ¿Qué problema por eso?
1: No.
0: El chamamé, papá.
1: El chamamé, papá.

con estos chamamecitos que le estamos poniendo para la gente del interior, la gente que se conecta con nosotros al 3855-772635. Y este programa simple y sencillo, señoras y señores. 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
1: Bueno, así estamos bailando música con Pichona Chávar. Chamamecitos por el momento. Después de las 10 de la mañana se viene otro estilo de música. Sí, señor. Le quiero mandar el saludito a ver quiénes son los que están conmigo. Para mi querida amiga Sabrina Díaz, nuestra querida amiga asesora comercial, la gente de Le Mans, toda la línea Peugeot que está con nosotros también, que nos está acompañando. Vamos, dale.

0: los amigos que están en la sintonía, para mi querido amigo Juan Bautista. ¿Cómo está, mi viejo? ¿Todo bien? Hola, hola, sí, decime, a ver.
1: Vamos, vamos, que juerne, vamos. Que lo parió, que ríe, que hace, no.
0: Hola, mi hermano querido, ¿cómo estás? Te mando al grupo y Adriana, ¡ay, si se enoja, no! Escuchá, escuchá.
2: ¿Qué hoy juega Boca Barcelona? ¿Algún partido tiene Boca? Mira, Bustero, pecho frío. Por esta gente igual que... Por acá también igual que Boca, está en frío.
0: Por Dios santo, se echa.

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1: Vamos a recibirlo una vez más aquí en Fiesta Santiagueña. El aplauso, pero el aplauso bien arriba para recibirlo. ¡Vamos, del chamamé!

0: aquí estoy. Sí. ¡Oh, batata! Para mi querido amigo Pancho. Pancho Herrera, que nos anda escuchando a través de la aplicación.
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0: ¡Qué hermoso! Para mi querido amigo Enrique Cejas, que digo Enrique Paz. La gente de Herencia Guarachera están de fiesta hoy, ¿eh? ¡Sí, sí! ¡Feliz cumple, Enrique, querido!

Buenas tardes a todos. ¡Qué bailarinas que tenemos! Feliz año para cada uno de ustedes. Aquí nosotros arrancando el 2019, actuando aquí por primera vez de este año en el Círculo Santiago. Para mi amigo, el amigo Tichique, que anda por ahí, la gente de Pozo Mocito. Saludo a la gente de Ayatuya, el saludo grande a la gente de Ayatuya que se ha venido también. Por supuesto, a todos los amigos que están presentes aquí para disfrutar de la tarde. Por supuesto, nosotros vamos a continuar con más melodías. Vamos a continuar con más éxitos musicales. Este tema que es tan pedido con todos ustedes.

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Fresquete, don Firulete, ¿cómo le va? Buenos días, buenos días, buenos días. Bienvenidos. Está fresco pachomba hoy, ¿eh? ¿Cómo les va a ustedes? Bienvenidos, nosotros aquí listos y preparados ya para esta media mañana, ¿eh? Programa central de Santiago y Copla, donde nos encontramos a la hora de los mates de media mañana, a la hora donde la gente se sienta al frente de la tele y comparte los hermosos paisajes con los cuales los tenemos acostumbrados. Bienvenidos al aire de La Más Escuchada, bienvenidos al aire de Fight TV, bienvenidos a nuestros amigos del 5, bienvenidos a la gente de las aplicaciones, bienvenidos a la gente de la www.santiagoycopla.com.ar. Mi nombre es Fabio Brandán y hasta las 12 menos 10, como siempre, estamos haciendo este programa que ya se ha ganado el corazón de tantos provincianos. Bienvenidos y hasta las 12 menos 10, como bien te lo decía, estamos con ustedes para compartir el programa. Y como siempre, buenas nuevas, porque Santiago y Copla todos los días te trae buenas noticias. Y quería comentarte que tuvimos ganador en la noche de ayer. Viste que todos los días venimos haciendo sorteos nocturnos y la verdad que la gente viene ganando premios espectaculares. El Caloventor, con el número 6, lo ha ganado Silvia Ormeño. Silvia Ormeño, le vamos a brindar un aplauso para Silvia y gracias por haber participado, ¿eh? Muy bien. Y bueno, y usted me dirá, y viste, viene ideal para este frío que estamos viviendo, un Caloventor, que no solamente con muy poquito dinero te lo podés ganar, sino que vos sabés que lo prendés un ratito, calienta toda la habitación y automáticamente después lo podés apagar, ¿sí? Total, una vez que ya calentó el cuarto, ya lo podés apagar. Así que bueno, nosotros te lo recomendamos de la empresa Copower, como siempre. Muchísimas gracias a ellos por confiar en nosotros y darnos estos productos de altísima calidad para que la gente lo pueda tener con precios muy económicos los cupones. Bueno, estamos ahora, Jenny, con Lotería de Buenos Aires. Bien, estamos con ¿cuántos números nos quedan? Porque hoy a la noche se va a sortear. Tenemos números para el Caloventor que se va a sortear esta noche. Porque te habrás dado cuenta que todas las noches venimos sorteando Caloventores. Y fíjate qué frío que está haciendo hoy. Ideal para que vos estés en tu casa disfrutando de tu premio. Claro que sí. Y si no te lo ganaste todavía, bueno, ya sabes, podés comunicarte con nosotros, podés entrar a nuestro estado de WhatsApp, averiguar sobre las novedades. Y estos Caloventores, la verdad que son ideales. Para este frío, te digo, ideal, ideal. Como te digo, lo enchufás, calentó la habitación, lo apagás, ni siquiera hace falta que lo desenchufes, lo apagás y directamente ya está, ¿viste? Así que bueno, gente, ya saben, hoy a la noche quiero tener otro ganador más o ganadora. Ustedes se pueden comunicar con nosotros al 11-68-63-11-20. Aprovechen este canal de oportunidades que te da Santiago y Copla. Vamos a arrancar musicalmente. Musicalmente, Manceros Santiagueños en el comienzo y ya volvemos. Vamos.

0: Bueno, se va poniendo linda la mañana, ¿eh? Y más linda con las buenas noticias que te voy a contar. Bueno, escucha, si se completa el cupo, por lo que estábamos viendo con Jenny, si se completa el cupo hoy a la noche se va un celular, ¿eh? Lo tenemos acá. Mirá qué linda oportunidad Santiago y Copla, ¿eh? El otro día Norberto Álvarez de Ciudad Evita y me decía cuántas oportunidades se le está dando a la gente en esa radio. Y sí, oportunidades de ganarse premios espectaculares. Bueno, como dice Maru Botana, si se ponen las piletas hoy, ¿sabés qué? Hoy a la noche se sortea un celular, siempre y cuando se complete el cupo. Ustedes ya saben la metodología de nuestros sorteos. Después también, ¿qué otra cosita más? Se sortea una radio, ¿sí? Exacto, esta noche también se va a sortear una radio si se completa el cupo. Y también la camiseta de la selección haciéndole el aguante, ya que mañana juega, ¿sí? Ya mañana juega la selección, así que, bueno, mi gente, vamos a ponernos las pilas con todo. Vamos a si se sortea hoy a la noche, cosa que mañana ya puedas estar estrenando y renovando la cábala. Bueno, ya están llegando los mensajes. Y también aquellos que no pueden escuchar, no pueden ver el partido, lo puedan escuchar a través de la radio, ¿sí? Acordate que estos premios, en el caso de que se complete el cupo hoy, se van a sortear hoy a la noche y, bueno, mañana a la mañana tendrían que pasar a buscarlos por aquí por la radio. Así que reiteramos, gente, estamos a full con los sorteos. Sorteos edición mundial, espectacular. Se viene celular, primer premio, segundo premio, una radio, tercer premio, camiseta del mundial. Aprovechalo porque son oportunidades realmente increíbles para que vos puedas ganarte estos premios espectaculares. Y como te decía yo recién, completás el cupo esta noche, se completa el cupo, esta noche se sortea. Y mañana a la mañana podés venir a retirar estos premios ya palpitando la previa de lo que va a ser el partido de mañana, ¿eh? Así que muy bien, ahí estamos. Y contándote como siempre las novedades que tiene Santiago y Copla. Las radios llegaron al departamento Jiménez y quiero mostrarte un video que nos han enviado desde allá de Santiago. Este video ha llegado de Santiago del Estero, atención. No lo vamos a mostrar con audio, solo lo vamos a mostrar la imagen. No, desde el principio ponelo, Jenny, ¿eh? Es un pedacito nada más cortito. Ahí estaban probando la luz, pero ahí está, ¿eh? Ahí está. No, eso no, no. Más al principio. Ahí está, eso, ahí está. Bueno, muy bien, ahí la estás viendo, mirá. De noche, en Santiago del Estero, departamento Jiménez. Nuestra radio ha llegado a Santiago del Estero. Vamos a hacer loop en esta imagen, Jenny, por favor, ¿sí? Bueno, te lo quería comentar. Una radio que llega para quedarse por todos los beneficios que tiene esta emisora. ¿Por qué digo esta emisora? Porque es una radio que te va a acompañar con AM, con FM, con Bluetooth, con pendrive, con linterna, espejo. Y sí, tiene todo. Más allá de que podés escuchar las radios zonales, las radios de donde te encuentres. Vos fíjate que esta radio que estás viendo en pantalla, le cuento a la gente que nos está escuchando a través de Santiago y Copla. Esta radio está ubicada en el departamento Jiménez, ¿sí? Está precisamente, ¿sabés dónde? Está en el paraje Buen Lugar. Muchos santiagueños se deben conocer. Y los que no conocen se lo estamos presentando ahora. Mirá dónde pusieron la radio para escuchar el partido. Exactamente. En ese lugar del departamento Jiménez, estamos hablando del paraje Buen Lugar, no hay luz. ¿Y qué hicieron? Pusieron la radio para escuchar el partido. Y la estás viendo. Y la pusieron arriba de un mortero. Fíjate que le pusieron la tapa al morterito y arriba del mortero pusieron la radio. Como ellos no tienen luz, no tienen televisión tampoco, solo tienen radio, dijeron, vamos a escuchar el partido de la selección a través de la radio que compramos en Santiago y Copla. Así que, mi gente, las imágenes hablan por sí solas. Estas radios ya están llegando al norte del país. Están llegando a los lugares donde no hay luz. En los lugares donde son tan importantes los medios de comunicación y muchas veces uno no puede llegar, y donde también es importante tener medios como estos. ¿A qué me refiero con esto? Fíjate que esta radio es solar. Es una radio que vos la podés cargar durante el día y podés escuchar no solamente durante la mañana, la tarde, la noche, ¿sí? Mirá qué importante, sin la necesidad de ponerle pilas, ¿sí? Porque vos sabés que las pilas son caras y muchas veces hay gente que dice, ay, se me terminó la pila, la pongo un poquito en el sol para ver si se cargan un poquito. Bueno, con este tipo de radios no va a hacer falta. Con este tipo de radio se cargan durante el día y a la noche podés escuchar los partidos. Así como llegó esta imagen de Santiago del Estero, bueno, así podés compartir esta radio espectacular. Claro, ahí está. Y bueno, esto lo quería compartir con ustedes, gente. ¿Sabe por qué? Porque cuando me llegó el video, dije, wow, qué buena esta radio. Y llegó a San Luis también la radio, ¿eh? Atención, llegó a Merlo San Luis. Esta semana la radio llega a la provincia de Córdoba. Mirá, ya vamos por... me dijeron ahí en Tucumán, San José de Flores, que también van a realizar un pedido. O sea que no solamente vendemos la radio aquí en Buenos Aires, sino que ya ustedes la están viendo. La radio llegó a Santiago del Estero, llegó al departamento Jiménez, ¿sí? Llegó también a la provincia de San Luis. Ahora voy a ver si te puedo mandar el video, Jenny, para que lo mostremos. El video de que la radio llegó a la provincia de San Luis. Así que todos los puntanos también ya pueden tener acceso a esta radio, ¿sí? Ahora nos queda cuota pendiente llegar a Tucumán, ¿sí? Y ya la semana que viene llega a Córdoba, ¿eh? La semana que viene esta radio llega a Córdoba. Muy bien, ahí estamos, compartiendo la mañana de Santiago y Copla con tantas novedades. Cosas lindas que queríamos compartir con ustedes, porque Santiago y Copla es eso y mucho más. Estamos compartiendo clásicos de la mañana de Santiago y Copla. Claro que sí. A ver, escucha.
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0: Y le ponemos esta música como para entrar en calor, claro. Una mañana muy fresca. 6 grados la temperatura. Hacele cuenta como que nos estás escuchando en la radio que te estamos mostrando en pantalla, ¿viste? Claro. Y de vez en cuando, a través de FM Estilo, en el 106.3 de Pozo Hondo, departamento Jiménez, toman nuestra señal y la gente de buen lugar nos puede escuchar. La gente de buen lugar nos puede escuchar. Así que bueno, mira, más que contento imposible. Estas cosas, la verdad que nos muestran que las cosas que hacemos en Santiago y Copla se vienen haciendo bien. Vos fíjate que cuánta necesidad de haber incorporado una radio solar. Una radio que es tan importante, no solamente para escuchar música, sino usted sabe que allá en Santiago es tan importante una radio porque no solamente se va a enterar de las noticias, sino se va a enterar de cómo está el tiempo, de algún servicio de mensajería también. Mira, la otra vez una de las chinitas se le habían perdido las cabras, el tiempo lamentablemente estaba China, como quien se dice, y las cabras se fueron y no volvieron. ¿Qué hizo la chinita? Ha llamado a la radio y le pidió por favor al locutor de turno del pueblo que anuncie si alguien había visto la majada, porque la majada completa se le había ido. Exactamente. ¿Y cuál era la referencia? La cabra negra con cencerro. La cabra negra con cencerro era la referencia como para que puedan encontrar la majada perdida. Y bueno, el locutor de turno anunció a través de los micrófonos de la radio, anunció que se le habían perdido a una chinita de ahí de buen lugar una majada y que se iban a dar cuenta que era la majada de ella porque había una cabra negra con cencerro y esa era la referencia. Y vos sabés que a través de la radio se localizó la majada. Al toque la llamaron a la chinita, le dijeron dónde estaba y después ya fue y ya arreglaron todo para que las cabras vuelvan a su corral. Y bueno, mirá qué importante, ¿no? Ella se enteró que sus cabras habían aparecido a través de la radio, claro que sí. Bueno, vamos con música. Ya volvemos porque se nos llenó el rancho de gente. Seguimos atendiendo a la gente y ya volvemos, vamos.

0: Ahí está la familia de Coronel, el chango de Huampacha. Aquí está en la radio, ¿eh? Ha venido a comprar crema Maitenus Forte, así que le avisamos que ha venido a comprar la crema Maitenus Forte. Así que a la familia de Coronel le avisamos, ahí casualmente estábamos hablando con Coronel, y bueno, contentísimo el chango, ¿eh? Contento, contento está. 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Bueno, muy bien. ¿Qué tengo por acá? Bueno, ¿cómo estamos con la temperatura? La temperatura en estos momentos 6 grados, clavadita está, ¿eh? 6 grados, una temperatura muy fresca, ideal para poner el caloventor, encenderlo en tu hogar. Y bueno, ya sabes, esta noche me parece que como viene la mano, esta noche se sortea otro caloventor más, ¿eh? Aprovechen porque los numeritos son muy económicos y son a una sola cifra los números del caloventor, ¿eh? Solo a Santiago y Copla se le pueden ocurrir estas cosas. 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Así que es del 0 al 9, ¿sí? Así que muy fácil. Gente, vamos que esta noche se sortea otro caloventor más. Y bueno, y si se completa el cupo del caloventor hoy también, seguramente que después del mediodía nuestra querida Jenny largará otro caloventor más y así sucesivamente hasta que se termine el stock. No son muchos los que tenemos, pero aprovechen porque una vez que se terminan ya no vuelven a ingresar los caloventores, ¿eh? Porque después ya en el mes de agosto ya no va a ser tanto frío. Julio es el mes más fresco, ¿no? Así que bueno, ya lo saben, ¿eh? Bueno, ¿qué tengo por acá? Escucha. Y tenemos un poco de todo, porque no solamente te anunciaba que tenemos sorteos de caloventores a una sola cifra, sino que a las dos cifras se viene el sorteo edición mundial de los Super Combos. Y usted me dirá, Fabio Brandán, ¿cómo es el sorteo de los Super Combos? Y bueno, entra a nuestro estado de WhatsApp. Hace como lo viene haciendo la gente que permanentemente entra, nos envía su mensaje, lo agregamos y usted puede entrar a nuestro estado de WhatsApp al 11-68-63-1120. 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Vamos a dejar congeladito el número de WhatsApp porque hay mucha gente que se va sumando a esta locura buena y sana que hacemos todas las mañanas y se van enterando de las novedades a través de nuestro estado de WhatsApp. Acordate, primer premio celular, segundo premio una radio y tercer premio una camiseta de la selección. Aprovechá, Santiago y Copla, que son premios espectaculares. Y bueno, ¿quién será el próximo ganador, eh? ¡Ahí va! ¡Eso! 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Así que no quedan muchos números. Recién lo estábamos viendo con Jenny, estábamos viendo el tablero. No quedan muchos números, así que aprovechen, ¿eh? Porque el celular, la radio y la camiseta de la selección se sortean a las dos cifras, a dos cifras nada más. Mirá qué premios, ¿eh? Premios espectaculares a dos cifras nada más. Así que suerte para todos. Y bueno, los premios, los números del caloventor, ya saben que son sorteos a una sola cifra. Así que vos podés elegir y suerte para todos, ¿eh? Ahí está, muy bien. Escucha.
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0: Ahí está sonando la música de los chaqueché, claro.
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0: Buenas, Caro, ¿cómo andas? Bienvenida.
1: Buen día, Fabio, querido, ¿cómo estás?
0: ¿Cómo amaneciste hoy?
1: Bien, querido, gracias ¿sí? a Dios, bien.
0: Bueno, gracias por estar con nosotros, ¿eh?
1: Estaba orando y digo, dándole gracias a vos y a tu audiencia, que tienen todo siempre para escuchar la palabra de Dios. Una porcioncita chiquita, pero bueno, que llegue donde tiene que llegar, ¿no es cierto?
0: Claro, muchísimas gracias por siempre tenernos presente y por hacer estas cosas maravillosas donde siempre digo que gente de diferentes lugares nos escuchan y bueno, sí. Y toman nota muchas veces de los versículos que vos lees para poder después repasarlos y practicarlos y bueno, leerlos y reflexionar sobre ellos también, ¿viste?
1: Exactamente, querido, exactamente.
0: Bueno, Reina, quiero escucharte, ¿qué me preparaste?
1: Hoy te voy a leer del libro de Hebreos, el capítulo 10 y el versículo 35 al 37.
0: Muy bien, somos todo oídos.
1: El título, Fabio, dice Exhortación a la fidelidad.
0: Ahí está, muy bien, vamos a escucharlo.
1: Dice, no pierdan pues ustedes su confianza, porque ella les traerá una gran recompensa. Ustedes necesitan tener fortaleza en el sufrimiento para hacer la voluntad de Dios y recibir así lo que Él les ha prometido. Pues la Escritura dice, pronto, muy pronto vendrá el que tiene que venir y no tardará. Amén.
0: Amén. Bueno, mira qué importante, ¿no? Mensaje, mensaje para reflexionar.
1: Sí, ¿qué te parece, Fabio? ¿Sí? Por eso te digo que le doy gracias a Dios que vos me das este lugarcito para poder leer.
0: Gracias, mi reina.
1: Una semillita chiquita, pero bueno, en la mano de Dios se hace inmensa.
0: Y que llega a donde tiene que llegar, que eso es lo
1: exactamente,
0: importante.
1: Exactamente, querido. Sí, sí, sí.
0: Te queremos mucho, Caro. Te mando un beso.
1: Gracias, querido. Que tengas un hermoso día.
0: Lo mismo para vos. Un beso gigante. Ahí está. Gracias. Muy bien. Ahí nuestra querida Caro comunicándose como siempre.
2: Y quiero a todos cantarles. Y que se sienta.
0: Ah, mira, ahí está, qué grande, Coliarse, que nos quiere cantar. ¿Te acordás de estos temas vos, no? Escuchá.

Ahí va, eso. Ahí se va poniendo linda la cosa, ¿eh? Vamos todavía. Bueno, vamos, que quedan los últimos números ya. Me parece que como vamos, va a depender de ustedes, ¿eh? De mí no va a depender, porque yo pongo los premios y ustedes son los que hacen que los cupos se completen o no, ¿sí? Así que muy bien. Yo ya puse los premios, así que a darle con todo. Vamos, gente, que esta noche se tienen que sortear un celular, una radio multifunción y una camiseta de fútbol de la selección argentina, ¿sí? Así que si completan el cupo hoy, ya saben que se completa el cupo, se sortea hoy a la noche, ¿eh? Ah, ahí estamos. Bueno, muy bien, vamos a hacer lo siguiente ahora. Vamos a saludar a nuestros auspiciantes, que es muy importante, porque gracias a ellos también, ellos hacen posible que nosotros nos podamos encontrar aquí en la mañana de Santiago y Copla. 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Vamos con todo, ¿eh? 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

0: música bien, bien santiagueña para acompañarnos durante esta mañana de frío y acompañarlos con esta música. Acompañarlos a que la mañana sea más calentita. Claro, ahí está. Escucha. 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Ahí está sonando la música también. Representante de Santiago del Estero, Enrique Massa y La Verdadera.
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1: ¡Trunquita, entonces!
0: ¡Vamos! ¡Ahí está! ¡Trunquita, trunquita, que venga! ¡Vamos!

Trunquita con Mariano Iñiguez. Nos vamos preparando para el 9 de julio. Próxima peña en el shopping de San Justo. Claro que sí, próxima peña en el shopping de San Justo. Una cortita del deporte, la selección con toda la mente puesta en el partido contra Cabo Verde, claro que sí, ¿eh? Bueno, ¿juega el Cuti Romero? La gran pregunta del millón. Veremos, veremos, mañana lo sabremos, ¿eh? Hoy habla Scaloni en una conferencia de prensa, así que la selección ya está con la mente puesta con el partido contra Cabo Verde, así que Argentina ya está en Miami con la cabeza de nuestro querido Messi, que seguramente va por otra victoria más. Así que 16avos ya con todo. Argentina en la previa de lo que va a ser el partido de mañana. Una cortita del deporte y más Silvia Luna, que se presenta este 9 de julio en el shopping de San Justo con entrada gratis para todos. ¡Vamos!

0: Silvia Luna sonando en el aire de Santiago y Copla, claro que sí. Tenemos el saludo de Silvia.
1: Hola, queridos amigos.
0: ¿Cómo le va?
1: Hermosa audiencia de Santiago y Copla.
0: Muchas gracias.
1: Silvia Luna les habla y quería invitarlos para este jueves 9 de julio.
0: Sí.
1: Porque vamos a estar presentándonos en San Justo Shopping.
0: ¡Qué lindo!
1: Sí, nuevamente estaremos festejando el Día de la Independencia con todo nuestro folclore, con todas nuestras canciones, con toda nuestra alegría. A partir de las 17 horas... vamos a comenzar nuestro show. Les mando un abrazo inmenso para todos y los espero.
0: Por supuesto, ahí vamos a estar, ¿eh? Vamos, Silvia Luna, vamos, vamos, vamos. Bueno, Fabio Brandán va a llegar al shopping a las 4 de la tarde, más o menos, como siempre, ¿eh? Una horita antes que arranque todo, ustedes ya saben, 4 de la tarde ya voy a estar ahí en el shopping. Para recibir la gente que se va a arrimar a este encuentro de amigos, por supuesto, la peña de nuestra gente, organizada por nuestros padrinos Hilda y Franco, que para nosotros es un placer poder colaborar con ellos. Bueno, ¿qué más? Se viene con toda la peña del 9, una peña espectacular, como siempre, estarán las banderas de ceremonia, bandera provincial y bandera nacional. Y junto a ellas van a estar también ballet folclóricos, conjuntos y la verdad que una fiesta para alquilar balcones. No te olvides de llevar el equipo de mate, el equipo de mate, las galletitas, los bizcochitos, la tortilla, el pan casero, el bizcochuelo, los budines, lo que vos quieras. Y claro, no te olvides de la familia completa, porque va a ser un encuentro, algo muy lindo. Festejar el 9 de julio, 9 de julio feriado, con entrada gratis para todos. ¿No armaste ningún plan todavía para el 9 de julio? 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Vos que vas a ir por primera vez, no te olvides que esta peña se realiza en el primer piso del shopping de San Justo. Yo siempre lo aclaro porque hay gente nueva que se suma a la mañana y a la tarde de Santiago y Copla cuando el programa se repite. ¿Y sabes qué pasa? Hay dos patios de comida, uno en planta baja y el otro en primer piso. El de planta baja te das cuenta porque ahí están todos los cines y todo. Bueno, ahí no se hace la peña. La peña se hace en el primer piso. Igual cualquier cosa le preguntás a algún agente de seguridad dónde está el patio de comidas del primer piso y ellos te van a ir guiando. Tenés dos accesos para llegar y para ingresar al patio de comidas. Podés subir por ascensor o podés subir por la escalera mecánica, ¿sí? Si le tenés miedo a la escalera mecánica, bueno, tenés el acceso por ascensor. Doña Damiana me dice, no, yo le tengo miedo a la escalera mecánica. No pasa nada, doña Damiana. Y dice, bueno, vamos por el ascensor. Y vamos por el ascensor. Así que, bueno, muy bien. La fiesta anterior, la verdad, muy lindo todo lo que hemos vivido. Los magníficos del litoral estuvieron. Bueno, también estuvo Rosana Pelufo. Se ha colmado la pista de bailarines. Y bueno, y como te digo, la gente que se quiere divertir, se divierte a su manera. Lo más hermoso de todo esto es que la entrada es gratis, para que las familias enteras puedan ir. Vos que muchas veces decís, tengo ganas de sacar los chicos a algún lugar, pero no sé dónde. Sé que no puedo ir a un festival porque somos muchos, y si tengo que pagar la entrada, es mucha plata de entrada. Llévalos al shopping de San Justo, que les va a encantar, porque es un lugar muy lindo. Y para hacer una salida bien gasolera, como quien se dice, te preparás el equipo de mate, te preparás el mate cocido para los changuitos, te preparás las galletitas, la puedes comprar en el supermercado chino, todo para hacer economía, ¿viste? Y para pasarla lindo también, claro. Acordate que el shopping no te obliga a que consumas nada adentro. Esto es fantástico. Vos tranquilamente llevas tu equipo de mate con las cosas y buscas la mesa, te ubicas, por eso anda temprano, ¿sí? A partir de las 3:30 ya podés ir, te ubicas en un lugar bien cerquita del escenario con la familia para que puedas compartir todo. Y bueno, aprovecha porque la verdad que son unos lindos encuentros que se vienen realizando. La fiesta termina a las 7 de la tarde, o sea que es una fiesta cortita, porque dice que lo bueno viene en frasco chico, ¿no? Así que es una fiesta corta, pero linda para poder compartir con toda la familia. ¿Qué tenemos por acá? Tenemos saludos y mensajes de la gente que se está contactando con nosotros a través de la www.santiagoycopla.com.ar. Otro adelanto más. Silvia Luna, que va a estar cantando en el escenario de San Justo Shopping con entrada gratis para todos. La Bolivianita suena y volvemos.

0: Bueno, seguimos y estamos en el aire. Se nos llenó la radio de gente. Bueno, estamos contentos. Gracias a todos por estar. Bueno, Tejerina. ¿Cómo andas, Tejerina? Arrímate acá al micrófono.
1: Bien, gracias a Dios, bien.
0: Bueno, ahora estás mejor, ¿no? El otro día te esperábamos cuando ganaste el parlante, pero estabas medio China.
1: Todavía.
0: Medio China.
1: Sí, todavía estoy ahí.
0: Bueno, vamos a contarle a la gente que Tejerina se ha ganado esta preciosura de la tecnología, este parlante. ¿Se acuerdan que lo estuvimos promocionando un montón? Bueno, se vendieron todos los números. Y bueno, y acá estamos con el ganador del parlante. ¿Con qué número lo ganaste?
1: Con el 90.
0: ¿Y por qué compraste este número?
1: Por mi hermano, lo soñé de mi hermano y ¿sí? Jugué. Él tenía 45 cuando falleció y, no, sí. Y en el año 90.
0: Sí.
1: Entonces yo siempre jugaba el 49, el 45 y el 90.
0: Sí.
1: Y ahí salió el 90.
0: ¿Y cómo recibiste la noticia?
1: Ni lo esperaba.
0: ¿Sí?
1: Sí, porque yo siempre juegan ellos, ganan ellos, llama sí. Paola y llama, ganan ellos.
0: Y ahora te tocó a vos. Te
1: tocó a mí. Sí,
0: muy bien. Ayer, sí. Bueno, ahora, la pregunta que siempre le hago a los oyentes, ¿qué destino va a tener el parlante? ¿Te lo quedás vos? ¿Se lo regalás a alguien?
1: No, queda para mí.
0: Ah,
1: queda,
0: y sí, la suerte no se regala,
1: la
0: dice.
1: La suerte no se regala.
0: Ahí
1: no,
0: está. Chango, la verdad es que te ganaste una preciosura. Le mostramos a la gente, es un parlante que funciona a batería. Sí, tiene un sonido espectacular, yo ya lo estuve probando en vivo. Mira, acá tiene todo el panel para ponerle. Bueno, viene con dos micrófonos inalámbricos. Bueno, ideal para llevarlo a cualquier fiesta y pasarla lindo. Así que la gente quiere saber con cuántos números compraste para ganarte este parlante.
1: Dos solo.
0: O sea que con el valor de dos números te ganaste este parlante que vale más o menos 450.000 pesos. Y mira, y él se lo ganó con dos numeritos. Bueno, te voy a brindar un aplauso, Tejerina. A ver acá el aplauso para Tejerina. Muy bien, ahí está. Bueno, y la pregunta que le hago antes que se retire, porque anda apuradito, anda con el remis afuera. ¿Recomendarías nuestros sorteos?
1: Por supuesto.
0: Acá en el micrófono.
1: Por supuesto.
0: ¿Y por qué? Contame.
1: Porque hace años que vengo participando, escuchando esta emisora y entonces dije, sí, ¿cómo que no?
0: Vamos todavía. Changuito, muchísimas gracias por haber venido. Ahora vamos a hacer la foto para compartirla en el estado y mostrarle a la gente también quién ha sido el ganador de este parlante. Bueno, le contamos a la gente que nos está mirando y a aquellos que nos están escuchando que, bueno, Tejerina, Rafael Tejerina, por una cuestión de salud que estaba medio China, no vino a retirar el premio antes, pero aquí está. Y ustedes los están viendo. Vamos con música. Nosotros ya volvemos con más programa. Vamos, Jenny. Vamos con música. Ahí estamos.

0: Bueno, la gente está a full, están viniendo a la mañana. Ya Jenny me estaba diciendo que se completó el cupo de el caloventor, ¿sí? Así que caloventor ya está listo para sortear esta noche. Y ahí me está diciendo que va a alargar, debido a la cantidad de mensajes que están pidiendo caloventor, va a alargar otro caloventor más. Así que vayan preparándose, gente, que en cualquier momento Jenny está alargando otro caloventor más. Y si completan el cupo hoy, ya saben que hoy a la noche no se sortearía uno, se sortearían dos caloventores, ¿sí? Uno ya tiene todos los números agotados. Un caloventor ya está listo para sortear esta noche. Así que esta noche vamos a tener un ganador o una ganadora, ¿sí? Así que si completan el cupo del segundo caloventor que va a ya empezaron a llegar los mensajes, ¿eh? Rápido para los mandados, ¿eh? Ahí está. Bueno, vamos con todo. Ahí, cuando Jenny ya largue el segundo caloventor, me avisas. Cuando largues el segundo caloventor, y los cupones se los van a estar enviando Jenny después del mediodía, ¿sí? Bueno, toda la gente que ya ha comprado, felicitaciones y gracias por participar. Y a los que compren para el próximo caloventor que se va a sortear a una sola cifra, Jenny va a mandar los cupones después del mediodía, ¿sí? Bueno, cosas claras conservan amistad. ¿Quién anda por ahí adelante?
1: Hola, Fabio.
0: Uy, apareció mi querida Flor, y bien. El otro día estaba haciendo acuerdo de lo lindo, sí, que la pasamos en el shopping de San Justo con vos.
1: Uy, ¿te acordás, lindo? Buenísimo.
0: Bueno, buenísimo. Ojalá que el 9 de julio, de 9 de este mes, te podamos tener de nuevo, ¿eh?
1: Sí, si Dios quiere, sí. Además, lo lindo, Fabio, lo que vos acabas de decir, porque vos vas, ocupás una mesa y no te obligan a consumir ni nada.
0: ¿Viste? ¿Viste qué
1: lindo? Eso es bárbaro, porque eso no lo tenés en ningún lado, ¿eh?
0: Y porque la mayoría de los lugares te dicen, bueno, usted tiene que ir, pero tiene que consumir lo que
1: claro, lugar. Escúchame, hay lugares que no te dejan ir ni al baño.
0: Sí, es verdad, es verdad.
1: Sí.
0: Bueno, ¿cómo está
1: la
0: tu familia?
1: Es gracioso lo que hace.
0: ¿Cómo está tu familia, Flori?
1: Bien, bien. Dice que mi marido fue los otros días a buscar los premios.
0: Sí, muy
1: ya
0: bien.
1: Ya recuperado, gracias a Dios, pero estuvo 3 semanas en cama, Fabio.
0: China estuvo entonces.
1: Sí, sí, pero gracias a Dios está muy, muy bien.
0: Bueno.
1: Muy bien.
0: ¿Ya está trabajando de nuevo?
1: Sí, sí, ya está trabajando, sí.
0: Y porque a él no le gusta quedarse quieto ni un minuto, ¿viste?
1: No, claro. Yo creo que se enferma. ¿Viste? Cuando está en la casa acá quieto, yo sí creo que se enferma más.
0: Y bueno, viste que ahora ya está trabajando y está haciendo lo que a él tanto le gusta, porque más allá de que él trabaja, a él le gusta pasear también, ¿viste?
1: Claro, entonces, le gusta, ¿viste?, andar, sí.
0: Sí, sí, ¿viste?
1: Le gusta andar.
0: Le gusta andar.
1: Así que mira, bueno, anoche, ¿viste?, no salió a trabajar.
0: Sí.
1: Así que se quedó acá en casa y ahora, viste, se levantó en lugar de dormir hasta la hora de comer, se levantó a las 10 y se fue a hacer unos trámites que tenía que hacer.
0: Bueno.
1: Así que, no, así, viste que no le gusta estar en la casa para nada.
0: Sí, es así.
1: Así que,
0: bueno, Reina, me alegro mucho de escucharte y quién te dice que nos veamos el 9 de julio.
1: Gracias, Fabio. Además quería felicitarte por lo que está haciendo con los caloventores. Fabio, es grandioso.
0: Sí, mira, casualmente estábamos hablando con Jenny, nos quedan los últimos 10 caloventores. Atención, ¿eh?
1: Sí, yo compré número.
0: Ah, muy
1: ¿Vos
0: bien.
1: Vos sabés que yo tengo compañeras en la escuela que lo llevan.
0: Sí, es que es buenísimo, es muy bueno.
1: Que, por más, viste, que vos tengas una casa, viste, calefaccionada, esto que aquella, que no mucho lo tenemos,
0: sí,
1: viste, que lo grande que es llevar al baño, llevo ponerlo un rato en la habitación, es bárbaro.
0: Lo lindo, mi querida Flori, que este caloventor es un caloventor que reúne todas las medidas de seguridad y hasta inclusive tiene un sensor abajo, por si se te llega a caer, automáticamente se apaga. ¿Viste?
1: Sí, sí, o sea, sí, lo escuché.
0: No es que, viste, se te cae y sigue andando. No. Este, una vez que se cayó o lo patearon sin querer, ya deja, sí, deja de funcionar automáticamente. En el mismo segundo deja de funcionar y
1: claro,
0: después,
1: bueno. Claro, sí, sí, es bárbaro la seguridad que tiene.
0: Eso es importante, eso es importante.
1: Así que,
0: Flori, me encantó, bueno, lindo, escucharte.
1: Un abrazo grandote.
0: Gracias por estar, te mando un beso.
1: Chao, chao, un
0: gracias
1: cariño
0: por
1: grande.
0: Estar, ¿eh? Chao, chao. Bueno, así está nuestra gente, ¿eh? Claro, escuchá. Bueno, la gente, como dice Maru Botana, se puso las piletas, las recontrapiletas se pusieron porque me parece que hoy se completa el cupo del celular, hoy se completa el cupo de la radio multifunción, hoy se completa el cupo de la camiseta, así que se va preparando con todo para esta noche. Me están quedando últimos números ya, por lo que me hace seña Jenny, están quedando últimos números para este sorteo. Y como todo tiene que ver con todo, dijo Pancho Ibañez, fíjate una cosa. Hoy a la noche, siempre y cuando ustedes completen el cupo, hoy a la noche se sortea un celular, se sortea una radio, se sortea una camiseta del Mundial. Ya es un hecho que se sortea un caloventor, ya es un hecho, porque se terminaron los números. Y ahora Jenny va a largar otro caloventor más. Aprovechen porque nos quedan los últimos 10 caloventores, ¿sí? Así que vamos a aprovechar este mes y vamos a sortear los 10 caloventores para que todos tengan la oportunidad de poder ganarlos con un precio muy económico, ¿sí? 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Vamos con música. Suenan los guerreros del chamamé y ya volvemos con más programas.

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Bueno, me voy yendo despacito por la orilla como Sulky sin patente. Bueno, más contentísimo, la verdad, espectacular la gente como siempre. Y bueno, mañana nos volveremos a encontrar aquí en vivo después de las 10 de la mañana. Y si no, ya saben, ustedes en la repetición de la tarde, ¿eh? Nos encontramos en la repetición de la tarde para seguir viviendo esto, lo que es Santiago y Copla. Santiago y Copla la mañana, Santiago y Copla la tarde. Y ustedes saben que el programa también se repite los días sábados de 8 a 10 de la mañana, muy tempranito, ¿eh? Y bueno, y siempre agradeciendo a la gente de Alicia y Santos, porque bueno, gracias a ellos pudimos hacer un test de lo que es el programa en la mañana, ¿sí? Los días sábados. Por eso siempre voy a estar agradecido de Alicia y de Santos, porque bueno, ellos son los que nos han confirmado que el programa funciona muy bien los sábados a la mañana, ¿sí? De 8 a 10 de la mañana, así que muchas gracias a ellos, ¿eh? Bueno, ¿qué más? Nos vamos, gente. Gracias a todos. La verdad, un placer haber estado con ustedes. Los vamos a dejar con buena música. Después ya se viene la tanda de la radio, se viene la tanda del canal, se viene Bonanza, como todos los mediodías, y a seguir disfrutando de la mejor programación en Santiago y Copla. Por lo que me dice Jenny, me parece que hoy se completa el cupo. Bueno, siguen entrando mensajes. Me parece que hoy se completa el cupo, o sea que se sortea Calo Ventor con todos los números ya vendidos y pagados. Bueno, se sortea esta noche, siempre y cuando se vendan los últimos números, celular, camiseta, radio, y largamos otro Calo Ventor más, ¿sí? Y como está Ancha Chiri, bastante fresco, ¿quién te dice que el segundo Calo Ventor también se complete el cupo hoy? Gente, nos vamos y nos encontramos mañana, seguramente con novedades y buenas, como todos los días. Y que tengan un hermoso día y una buena tarde. A cuidarse del frío y a seguir participando de nuestros sorteos, que son una verdadera maravilla. Lo más lindo de nuestros sorteos es que podés jugar sin la necesidad de moverte de tu casa. Nos mandas un mensajito, las chinitas te explican bien cómo son nuestros sorteos, y sin la necesidad de moverte de tu casa podés participar también. Que tengan un hermoso día y buena tarde para todos. Chau, chau.

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3: Hola, buenas tardes, Radio Santiago y Copla. Muy lindo el programa, felicitaciones. Habla Guillermo acá de Moreno. Y quisiera escuchar, si es posible, el tema Mi Querido Lugones por Panky Silva. Gracias, que tengan buenas tardes. Buen programa.
4: Hola, ¿qué tal? Buenas tardes. Los saluda Cristian de acá de la localidad de Tristán Suárez, Ezeiza. Quería un tema de los manceros santiagueños, por favor, cualquiera. La verdad que muy buena la radio, los escucho siempre mientras sueldo en mi tallercito de herrería, así que son una gran compañía. Sigan así, me encanta la radio. Saludos y buena vida.
5: Hola, buenos días, soy Nélida de Virrey del Pino, estoy con mi nieta Candelaria escuchando el programa, está muy lindo. Y bueno, me gustaría escuchar algo de Lázaro Moreno, puede ser. Gracias, sigo escuchando.
6: Hola, buenos días, muy buen programa. Me gustaría que me pasara que te ha pasado justicia por Carlos Ramón Fernández. Soy Martín de Virrey del Pino.
7: Ariel Torre, toca la cueva al sol.

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0: Hola, hola, hola, buen día, buenas tardes, buenas noches. Bueno, ya llegamos a casa, ya estamos acá juntitos hoy día jueves hasta las 5 de la tarde para compartir la tarde de la radio. A las 5 llega Héctor Franco en vivo e indirecto desde Radio Nativa para todo el país y el mundo. Y a las 7 de la tarde la gente de La Mutual 24 de abril con Rinconcito de Mi Pago, el clásico de todos los jueves. 2 de la tarde, 25 minutos en toda la República Argentina. Sigue el fresquete, así que hay que andar abrigadito a toda hora hoy, ¿eh? A toda hora, ¿eh? No hay que darle changüí al frío para que nos cale los huesos. 8 grados la temperatura actual en Buenos Aires. Cielo parcialmente nublado, se va nublando a poco. Ayer estaba recontra feo anoche, pero bueno, más o menos hoy salió el sol, un poquito, como para decir, miren, acá estoy, mañana no vengo. Así que tenemos unas temperaturas de frío polar, hay que ir soportándola, no nos queda otra. Y bueno, y si no, estufita adentro, bolsita, agua caliente, braserito, poner un ladrillo refractario arriba de la hornalla de la cocina, todo funciona, todo va. Y si no, te venís a buscar el caloventor a la radio y la pasás pipí, cucú, chiche, bombo. ¿Qué te parece? Bien, bajo la idea, producción y dirección de Fabio Brandán, mi nombre es Paola Carabajal. Quédate con nosotros hasta las 5 de la tarde por AM 1130, emisora Santiago y Copla.
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0: Bueno, últimos numeritos para el sorteo del celular, la radio y la camiseta de la selección. Se van los últimos numeritos. Quizás se vayan hoy porque nos quedan alrededor de 20, un poquito menos. Así que bueno, ahí estamos. Sobre el pucho, dirían. Y también nos quedan algunos números a una sola cifra por Lotería de la Provincia para el sorteo del Caloventor, que es hermoso. 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Y lo tenés que desenchufar y sacarlo del baño, por supuesto. Pero bueno, calentás el baño y después haces todo lo que tenés que hacer con el ambiente bien calentito. 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Si vos pasás tardecito por la FSU1, llego hasta las 20, llego, no sé, y cuarto más o menos. 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Bien, dicho esto, seguimos con más musiquita. Vamos.
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6:40 en toda la República Argentina y tenemos saluditos, dice, ay, mensajito que me molesta, voy a decir a Jenny que lo desafío. Buenas tardes, Paola, presente, si podés pasar algo de los hermanos Simón o los hermanos Toledo. Gracias, Ramón, desde Santa Fe, por ahora sin luz, mucho frío, yo en camita, buen programa, me parece perfecto, se va la luz, nos metemos en la cama, ¿eh? Bolsita de agua caliente. ¿No tenés bolsita de agua caliente? Mira, te cuento. Un truqueli que yo tenía hasta que me pude comprar la bolsita. Porque uno por ahí compra otras cosas. Cuando hace frío, uy, no tengo bolsita, me olvidé de comprar. No son caras, pero bueno. ¿Cómo podés zafar? Botella de gaseosa, ¿sí? Botella de gaseosa y le pones agua caliente, ¿eh? No muy caliente porque se te va a achicharrar. Si se achicharra un poco, bueno, no hay problema, ¿eh? La cuestión es que no se salga ni ocurra ningún accidente. Cargas la botella dentro de la pileta, dentro de un fuentón, como para que no ocurra nada raro, ¿sí? Con el agua calentita. No del todo, ¿sí? Unas 3/4 partes, ¿eh? La tapás, la pones en la cama y no sabes todo lo que te dura la botella con agua caliente en la camucha. Así que hacé la prueba, que está buenísimo y es algo barato, sí, una crotisolución, pero está bueno. Bien, seguimos entonces. A ver, tenemos más mensajitos. Bueno, gracias Luis, ya avisamos. Gracias Alberto Salto, Zacarías, Jenny, que se había olvidado de reactivar la aplicación. Y bueno, ahí está todo activadísimo, ¿eh? Todo activadísimo. Seguimos a ver qué tenemos.

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0: Muchas gracias.
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Bueno, gente que va y que vienen a comprar numeritos, que vienen a pagar la aplicación hasta la radio. Y bueno, aquí estamos nosotros, ¿eh? Hasta las 8 de la noche en atención al público. Si pasás un ratito más de las 8, hoy lo podés hacer porque tenemos a la gente de la Mutual hasta las 9. Así que bueno, al menos que me llamen y me digan: Paola, hoy no vamos, andate temprano. No tan temprano, 8:00 y pico. Bueno, así que ya lo saben, ¿eh? Luis Bernet 6654. Hacemos la pausa con este tema que es La Doble por el Chaniercito y ya volvemos, no se vayan.

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0: Son las 4 de la tarde de un día bastante bravo. Y hasta el sol busca la sombra en los días de verano, de insoportable el calor en esta región del Chaco. El comisario tranquilo juntaba orín en un banco, compartiendo una cerveza con un agente y un cabo. Sus días son parecidos, de tranquilo se hacen largos, y piensa que está en la gloria, salvo los días de pago, que puede buscar problemas a alguno que otro borracho. Pero en ese entran dos hombres para hablar con el comisario, y cuando éste los atiende se entabla el siguiente diálogo. «Vengo a denunciar un robo», dice uno muy preocupado. «¿Un robo acá?», le responde sorprendido el comisario. «Pa' que usted sepa, señor, acá no hay un robo al año». «Bueno, mire, del camión una manta me ha faltado». «Yo no entiendo», dice el otro que había estado muy callado. «La sacaron del asiento, pero arriba había dejado el portafolio con plata con lo que había cobrado y no le han tocado un peso, solo la manta han sacado». «¿Y a qué hora ha ocurrido el hecho?». 3 horas habrán pasado, porque comimos y dormimos justo a la sombra de un árbol». 3 horas es mucho tiempo para salir a campearlo. «Seguro que fue algún indio de esos tobas ordinarios que acá tienen a montones en esta zona del Chaco». «El comisario seguro que los tobas no son malos». Para no seguir discutiendo, prefirió quedar callado y agarró una lapicera para tomarle bien los datos. Golpean y abren la puerta y penetran al despacho. Un agente con un toba del cansancio transpirado, con una manta doblada y un cacharro en la otra mano, de esos que hacen las mujeres para vender en el poblado.
1: «Esa es mi manta», le dice el camionero parado. «Vio que era un indio nomás el que la había robado. ¿Por qué no nos dice agente en qué lugar lo ha encontrado?».
0: «Yo no lo encontré, señor. Él solo se ha presentado». Se hizo un silencio y después llamó al toba el comisario. «A ver, Francisco, vení. A ver, Francisco, vení, decí qué es lo que ha pasado». Y se fue arrimando el toba con la manta y el cacharro.
1: «Yo ir con hijo doctor para ver si puede curarlo. Doctor revisa primero. Doctor da remedio santo. Doctor dice que llevar con una manta tapado. Yo ver señor con camión a la sombra descansando. Yo no querer molestar, manta tomarla prestado. Yo llevar al hijo envuelto, del rancho vuelvo apurado. Ahora manta devolver y entregar este cacharro. Eso manda mujer mía a su mujer de regalo».
0: El camionero se sienta. Le ruedan hasta sus labios 2 lagrimones de bronca por pensar equivocado. Toma el cacharro del toba como un obsequio sagrado, y a la manta para el niño se le envía de regalo, y no hace falta decir que el caso quedó cerrado. El camionero de entonces junta ropa por su barrio y se va con los bolsones a la provincia del Chaco, y a Francisco y sus amigos se las deja de regalo. El asentamiento toba retribuye con cacharros que el camionero de adorno se los lleva para su rancho. Le fue enseñando a sus hijos cómo viven en el Chaco. Los tobas con sus costumbres marginados y explotados. Le da gracias a la vida esa lección que le ha dado. Y repite donde quiera: los tobas son mis hermanos».
2: «Escondidito, muchacho».

Mari. 3:32 PM, ahí lo tenemos a Sixto Palavecino con Pizuna Zamorani. Bueno, buenísimo, vino Gustavo Noguera, ya retiró su caloventor, contento. Dice, hoy hace un frío, qué bien que nos viene. Bueno, se fue re contento con su premio, ganó con el número 2, con la terminación 2. Y se lleva el caloventor para tener la casa calentita. Muy bien. Muchas gracias, Luisito Roldán. Muchas gracias a la gente que está comprando numeritos. Marcela quiere un número, ahí lo está por elegir. Igual que Gris, creo que es Griselda. Oscar, Omar, María Inés, Orlando, Marcelo. Bueno, la gente que sigue comprando números. Nos quedan, creo que unos 15, ¿eh? Sí, estamos ahí. Ahí me parece que si tenemos suerte y todos nos ponemos las pilas y hacemos los deberes, me parece que se sortea esta noche, ¿eh? Así que vamos a ponerle garra, a ponerle fuerza. Si vos todavía no elegiste tu número, ¿qué estás esperando? 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Y también tenés la camiseta de la selección. Así que bueno, primero, segundo y tercer premio por lotería de la provincia de Buenos Aires. Premios espectaculares a solo 8.000 pesitos. ¿Qué te parece? Nada más y nada menos.

0: manda la gente de Luján.
1: ¿Sabes que está en Luján? Mi rancho de plumas verdes.
0: Darío Figueroa dice: Pau, te estoy escuchando. No te pido nada porque no me pasás lo que me gusta. No soy tan mala, che, a veces no los consigo a los temas. Cuídate, tomo una chocolatada caliente y te escucho. ¡Ay, qué rico! Bueno, yo me tomé recién, que era, creo que era cebada, que es como parecida a la malta, bien así, como en polvo, muy rica, con leche, espectacular.

0: Bueno, tenemos unos cuantos mensajitos por acá. Luis, que compró su numerito. ¿Qué nos dice Luis?
1: Paola, no me paso un temita de los palmareños cualquiera.
0: Ah,
1: por favor.
0: Bueno, vamos a ver. Rafael Tejerina quería un temita de Gerardo López. Esta noche canta Salta. En un ratito ya vamos complaciendo, ¿eh? Más mensajitos por acá. A ver qué nos dice. Ah, Darío nos mandó una foto del fueguito que está haciendo. Qué lindo. Buenísimo, buenísimo. Me encanta. Espectacular. Más mensajes por acá. Al 1168-631120. A ver por dónde andan, porque habían mandado audio.
2: Buenas tardes, Paola. ¿Cómo le va? Soy Carlos de Catán. Quizás a veces me puede pasar por los manceros santiagueños.
0: Ajá.
2: La ñaupa, ñaupa. Muchísimas gracias. Muy buen programa, ¿eh?
0: Muy bien, bueno. Ahí está, vamos acumulando pedidos, ¿eh? A ver si podemos ir complaciendo. Bien, más mensajitos que teníamos por acá. ¿Quién más? Que no me acuerdo. No me acuerdo. ¿Quién mandó mensajitos? Pero se me perdió. Si vos mandaste un mensaje y no te lo pasé todavía, reenvíamelo, ¿sí? Que ahí vamos a ver qué vamos a pasar. Bien, entonces, estamos hasta las 5, recuerden, juntitos. 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
3: Decirle Candy a Juan de Esquilas.
4: Hola.
0: Hola.
3: Hablale vos.
4: Hola.
0: Hola. ¿Paola? Sí, ¿cómo estás?
3: Necesito un numerito, Juan.
0: ¿Otro numerito?
3: Sí.
0: Bueno.
3: Para celular, ¿eh?
0: Sí, sí. Bueno, listo. Ahí en un rato. Sí. En un rato le paso por WhatsApp los números que tengo disponibles, así eligen, ¿sí?
4: ¿Le puedo dejar mi número si me pasa?
0: ¿Quién habla?
4: El nieto.
3: Mi nieto.
0: Es que estamos al aire. Aguardame un segundito. Ahí vamos. Vamos.

Hola, Pao, muy buenos los temas. Pasa algo de los puesteros del chamamé para mi familia Madlún del lote 15, Santiago del Estero, dice Alcides. Gracias, Alcides.

0: Esta noche canta Salta las voces de Gerardo López. Tenemos mensajito.
1: Por favor, ¿me pasas llegando a Maylin, Paulita?
0: Ah, dale.
1: Gracias. Sí, desde ya estoy muy contenta hoy. Hice zapallitos rellenos.
0: ¡Qué rico!
1: Cuando vos empezaste, yo recién me sentaba a almorzar. Y esta noche gano yo.
0: Besos. Bueno, vamos chau, a ver. Me tienen que transferir, Me tienen que transferir. Todavía no me transfirieron. Bien, listo. Gracias, Edgardo de Bursaco. Siempre nos manda videos de TikTok, Edgardo de Bursaco. Bueno, saluditos. Seguimos antes de la tanda. Un tema más. Hacemos pausa y ya volvemos a la vueltita. Seguimos complaciendo algunos pedidos que nos llegan. ¿A dónde? A nuestro WhatsApp 1168-63-1120.

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0: Bueno, la gente sigue viniendo a la radio gracias a la señora que vino a comprar la radio multifunción con panel solar. Ya le explicamos todo. Y por suerte la radio también trae el manual, ¿sí? Para ver todas las especificaciones, todos los detalles y tranquilo en casa ver todo lo que contiene la radio. Igualmente cuando viene nosotros abrimos la cajita, explicamos todas las funciones y todo lo que hace y cómo se puede cargar y todo lo que hay que saber. A ver, tenemos mensajito, pero tenemos llamado también. Hola.
1: Sí, buenas tardes.
0: ¿Qué tal?
1: Quisiera saber cuánto está el calefactor ese que tienen ahí.
0: 40 mil pesitos.
1: ¿40 mil pesitos?
0: Ajá, sí.
1: Y te hago otra preguntita de paso. El aloe vera, el bidoncito blanco, ¿cuánto sale?
0: El bidón blanco tiene que ingresar en la semana porque nos quedó amarillo nada más. Pero te digo el precio, está 56.
1: ¿56?
0: Sí, 56 mil.
1: ¿La semana que viene entra?
0: Yo supongo que sí. Si ya no sé, si no viene hoy, vendrán el sábado.
1: Escúchame, ese es el que dice para que tiene problemas de orinar, esas cosas.
0: Exacto. Para todo lo que es la función urinaria, desde los riñones hasta el fin, hasta la salida.
1: Bueno.
0: Sí, todo.
1: Bueno, la semana que viene ande por ahí entonces.
0: Dale. Cualquier cosita antes de venir, llámanos a ver si tenemos, ¿sí?
1: Bueno, gracias.
0: Gracias a vos, hasta luego. Chao.

querida. Bueno, muy bien, estamos con los Taitas. Van quedando pocos numeritos, muy pocos números para el sorteo del celular, también la radio multifunción, la radio con pantalla solar y la camiseta de la selección. A ver, vamos a contar. 1, 2, 3, 4, 5, 6, 7, 8, 9, 10, 11, 12, 13, 14. 15 números, ¿eh? 15 numeritos. Y ya, si Dios quiere, y si se venden todos, se sortea esta noche. Así que bueno, vamos a ponerle ganas, vamos a meterle presión. A ver si ya completamos la grilla hoy, ¿eh? Por suerte, se hace esta noche el sorteo. Si Dios quiere, igualmente vamos a estar anunciando, ¿sí? Vamos a estar avisando que se va a realizar el sorteo hoy, ¿sí? Por Lotería de la Provincia Nocturna.

0: ¿Y qué tal esas Europas y esos Nueva Yores?
1: Y mira, casas más, casas menos, igualito a mi Santiago.
0: ¡Se va la primerita!
2: Últimos 12 numeritos. Oh.

0: Vamos con estos clasiquitos. Gracias a todos.
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0: Ya se viene el maestro Héctor Franco directamente desde Radio Nativa, no se lo pierdan.
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0: Mañana ya vamos a tener preparada la publicidad del 9 de julio, ¿eh? Ahí te vas a enterar quiénes van a estar en ello.
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0: Gracias a todos, besos, que tengan una linda tarde a pesar del fresquete. Y nos encontramos mañana nuevamente a las 2 de la tarde. Chau.

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9: 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Como todos los días, damos comienzo a nuestro programa contándote lo que pasó en el país y en el mundo en un día como hoy, y también, de paso, lo que se conmemora en nuestro país y en el mundo. Bueno, hoy es el Día Internacional del OVNI, Objeto Volador No Identificado. Damos fe con Hilda y un grupo de amigos que nos acompañaba ese día cuando pinchamos una goma entre Viale y Seguí en Entre Ríos, y mirando para el lado de Diamante, allí andaba un ovni haciendo garabatos en el cielo. Así que lo pudimos, si hubiese podido acercar, para verle la cara a los marcianitos, no sé quién estaban ahí adentro, ¿no? Pero nos entretuvieron un rato largo, variándonos la vista por todo el cielo. Ese lugar, Victoria, en Entre Ríos, un lugar de los mayores avistajes de ovni en todo el país. Las siete colinas de Victoria son buscadas, parece, por estos objetos voladores no identificados, aunque dicen que están identificados. El otro día al presidente, expresidente Obama, se le escapó un comentario que parece que al actual presidente de los Estados Unidos no le gustó mucho, diciendo que había embalsamado, guardado, ¿no es cierto?, el cuerpo de un extraterrestre. Por Dios. Bueno, hoy es el Día Internacional del Periodista Deportivo. Saludamos a los periodistas deportivos de nuestra emisora, a los muchachos que transmiten fútbol, los Atencios y todos los que andan por aquí, los muchachos de San Lorenzo. Muchas gracias por estar con nosotros y felicitaciones por el Día del Periodista Deportivo. Día de la Agricultura Nacional y también de la avicultura, a lo que se tiene que dedicar nuestro país, ¿no? A hacer, digo yo, ¿no? Bueno, puedo equivocarme, pero digo, Argentina tiene que ser el granero del mundo. En un mundo donde hay necesidades de hambruna permanente, necesidades básicas de comida, ¿no? Y nosotros tenemos esta huerta aquí en el sur de nuestro continente maravillosa, ¿no? Lo que le tirás a nuestra tierra te lo devuelve con crecimiento, con fortaleza. Tenemos cosas maravillosas. Nuestros campos, nuestros animales, ¿no es cierto? A eso se tiene que dedicar. Dejá que otros fabriquen otras cosas. Las hacen con robots, las hacen más fácil que nosotros. Mirá el precio que están trayendo los autos, a mitad de precio de lo que lo hacíamos nosotros, el precio que están viniendo los neumáticos, a mitad de precio de lo que lo hacíamos nosotros. Bueno, tenemos que dedicarnos a lo que nosotros podemos producir y hacer más fácil, ¿no? Y que todo el mundo requiere. ¿Qué es lo primero que requiere el mundo? La que lo hacíamos nosotros, el precio que están viniendo los neumáticos, a mitad de precio de lo que lo hacíamos nosotros. Bueno, tenemos que dedicarnos a lo que nosotros podemos producir y hacer más fácil, ¿no?

0: 33 muere Gervasio Antonio de Posadas, director supremo de las Provincias Unidas del Río de la Plata. Posadas, Alvear, Rondó, Álvarez, Tomás, González, Balcarce, Pueyrredón y Rondó fueron nuestros directores supremos. En el año 1895 muere el cirujano argentino doctor Ignacio Pirovano. Hay un hospital en Buenos Aires que lleva su nombre en homenaje a este gran médico argentino. En 1920 nace el director de cine Fernando Ayala y en 1930 nace el expresidente argentino Carlitos Menem. Perdón, Carlitos, pero te recordamos por esto, hermano. Perdón, pero...
1: No se va a licitar un sistema de vuelos espaciales mediante el cual desde una plataforma que quizás se instale en la provincia de Córdoba.
0: Prepárense,
1: Córdoba. Esas naves espaciales,
0: sí,
1: van a salir de la atmósfera,
0: ajá,
1: se van a remontar a la estratosfera, ajá, y desde ahí elegir, sí, el lugar a donde quieran ir.
0: Como
1: de tal forma que en una hora y media podemos estar desde Argentina, en Japón, en Corea o en...
0: ¡Vamos, Carlito, viejo y peludo! Sí, vos que se nos murió, Carlito. Si no, capaz nomás, capaz que lo hacíamos, guarda, la pelota de cuero, viste que... de Mario Villal Medina, más o menos igual. Ah, Carlito querido. En 1944 nace el locutor Pancho Ibáñez, conductor de ciclos televisivos inolvidables como Tiempo de Siembra o el popular El Deporte y el Hombre. Pancho Ibáñez, señor de la televisión, Pancho Ibáñez, excelente conductor, siempre prolijito, siempre preciso en lo que se decía, ¿no? En 1948 nace la actriz argentina Estela Maris Lanzani. En 1953 nace Jean-Claude Borelli, famoso trompetista. Algunas de sus interpretaciones fueron cortinas de programas de televisión.

0: qué programa es? ¿De quién?
1: La Mirta, claro.
0: Señoras y señores, con ustedes, la señora Mirta Legrand. La chiqui, ¿eh? Qué grande, la chiqui, por Dios. En 1956 nace Rubén Patagonia, folclorista de origen tehuelche.

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1: Qué bonita canción.
0: Padre cielo.
1: Rubén Patagonia.
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1: Se nos fue hace poco. En 1961 se suicida el escritor Ernest Hemingway, creador, entre otras cosas extraordinarias, de El viejo y el mar, esa película extraordinaria, ¿no?, de la autoría de Ernest Hemingway. Murió en Cuba, dice que estaba alcohólico, ¿no?, que el último tiempo ya no quería vivir más y terminó suicidándose. Este genial escritor, del viejo y el mar, la película extraordinaria, ¿no? Se me fue en este momento el actor de este. Bueno, ya me voy a acordar. En 1971 muere el escritor, autor teatral Conrado Nalé Roxgló. Me acuerdo de la poesía, ¿se acuerdan? Música porque sí, música vana. Como la vana música del grillo, mi corazón es lógico y sencillo, se ha despertado grillo esta mañana. Esa poesía hermosa de Conrado Nalé Roxgló, que estudiábamos en literatura en la secundaria. En 1990 muere la escritora argentina Silvina Bullrich.

0: En 1991 muere el historiador argentino José María Rosa. En el 2003, en el 2003. Muchacho, que se vuelva a repetir, viejo. En el 2003, Boca Juniors se consagra campeón de la Copa Libertadores, nada menos que ante el Santos de Brasil. El equipo de Pelé, ¿no? El del Ronaldinho ahora.
1: Yo soy nacido en Corrientes,
0: sí,
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0: Boquita Juniors se consagraba campeón de la Libertadores en el 2003, ganándole al Santos de Brasil. ¿Se acuerdan cuando Pelé se quedó en calzoncillo en la cancha de Boca? ¡Qué personaje! Claro, le estábamos dando pesto y para tranquilizar el partido, se quería que le cambiaran el pantalón, no sé qué le había pasado. Se quedó un calzoncillo. Todo el mundo gritándole y haciéndole burla a Pelé, pero ese día, el Santos le ganó a Boca. Fue en septiembre de 1963. Después nos desquitamos, ¿eh? Después nos desquitamos.
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0: Bueno, estamos con 8 grados de temperatura en Buenos Aires. Ha nevado hoy en Mar del Plata, cosa que hacía 35 años no nevaba. 35 años que no nevaba. Nevó hoy en Mar del Plata y aquí en Buenos Aires estamos con 8 grados. Bueno, ¿sabés quién es Isabel Rosa da Piedad? Isabel Rosa da Piedad es la abuela de Cristiano Ronaldo. Durante los siglos XVI y XVII, la isla de Cabo Verde fue uno de los principales puertos de salida de esclavos para América, también de Guinea y de Sierra Leona. La abuelita de Cristiano Ronaldo nació en una de las islas de Cabo Verde, y le da esa sangre caboverdiana a este goleador que tiene Portugal. Se habla Portugal en Cabo Verde, aunque como son 10 islas, algunas de ellas semi-habitadas y una está totalmente deshabitada. Te voy a contar por qué ahora. Totalmente deshabitada. Porque la corriente del Golfo, la corriente que va desde América hacia Europa, se encarga, aparte de llevar aguas cálidas, de llevar mugre, ¿no? Y la isla está prácticamente tapada de redes, de plásticos, de desechos que el mar lleva con la corriente y la deja depositada en esa isla. Allí se producen los cambios climáticos más bruscos que tiene el planeta, porque de golpe tenés un sol y de golpe tenés una tormenta. Está en el medio del océano Atlántico, a 600 kilómetros, lo más cercano, 600 kilómetros de Sudáfrica, ¿no? Las islas que están separadas entre sí, algunas 10 kilómetros, otras 15, otras 6, 7 kilómetros, esas 9 islas, en cada isla por ahí se habla un idioma distinto, tiene un dialecto que no tiene nada que ver con el dialecto que tiene la otra isla. Los muchachos de ahí, los morochos que han salido de allí, están integrando, por supuesto, los mejores equipos de Europa. Primero los esclavizaron a los morochos, ¿no? Les hicieron lo que quisieron, ¿no? Y ahora los usan como grandes futbolistas, ¿no es cierto?, de esos equipos. ¿Por qué? Porque les conviene, ¿no? La raza negra, una raza fuerte, una raza que ganale en el primer tiempo. Si los dejas en el segundo tiempo, te pueden hacer un desastre, porque tienen una resistencia física mayor que la que tiene el ser humano blanco, ¿no? Bueno, allí en las islas de Cabo Verde, mirá quiénes pararon. Magallanes, el que se largó a dar la vuelta al mundo. Paró Magallanes y Magallanes ahí se quedó extasiado. El tipo, la cantidad de pájaros diversos que tenía, que tiene la isla de las islas de Cabo Verde, ¿no? Isla que cada una tienen un volcancito, uno tiene un volcán enorme, y las otras tienen, todas las islas son de origen volcánico. Las arenas son de color negro. Estuvo Colón también, cuando andaba medio boleado, medio perdido Colón, paró ahí en Cabo Verde para orientarse y esperar que saliera el sol en el occidente, para orientarse nuevamente Cristóbal Colón. También estuvieron, y una gran parte de las veces, los ingleses, cuando vinieron a las Malvinas. Allí también estuvieron reabasteciéndose los ingleses, haciendo un alto en el camino para venir a jodernos a nosotros en las Islas Malvinas. ¿Qué es lo que tienen? Que va el turismo, allí a Cabo Verde, unas tortugas enormes que están en tema de extinción, porque utilizan mucho el carey, la capa de la tortuga, para hacer cosas, qué sé yo, sobre todo utensilios de todo tipo y regalos, ¿no? Con el carey. Había cosas que se hacían con carey que ahora no recuerdo, pero si eran veladores o algo así, ¿no es cierto?, que se utilizaba ese material, el carey, ¿no? Y tienen el turismo. Bueno, ¿saben quién hizo el mayor negocio de esclavos en esas islas? El capo de los esclavos de esas islas se llamaba Domingo, Francisco, María, Cayetano Belgrano Peri, el papá del general Manuel Belgrano. Él se dedicaba a la comercialización de esclavos y varias veces visitó la isla de Cabo Verde. Contra ellos jugamos mañana, ¿eh? Hay que ganar en el primer tiempo, hermano. ¿Estamos? Bueno, Argentina sabe, está jugando bien, tenemos los muchachos bien preparados, están de ánimo, un ánimo tremendo. Ellos tienen un arquerazo, ese arquero de 40 y pico de años, hermano, lo quiere tener cualquier equipo, Pero mañana la Argentina seguramente dará una buena demostración de entrega, sobre todo. Es fútbol, se puede ganar, se puede perder, pero la entrega ojalá sea total. Yo mañana no voy a estar porque el sábado tenemos el encuentro en el Quincho de la Isla y hay que preparar todo. Mañana hay que preparar todo. Y aparte los voy a dejar con la televisión mañana para que vean los pormenores del partido que después van a tener, ¿no es cierto?, a través de la televisión pública y muchos otros canales que también están transmitiendo el Mundial de Fútbol. ¿Estamos? Si tú aportas la sal de la alegría a esta mesa cordial de nuestra casa, es más sabrosa que el pan tu compañía. Abre la puerta sin llamar y pasa recital de los hermanos Ábalos. ¡Vamos,
2: qué
0: muchachos!
2: ¿Qué tal esas Europas y esos Nueva Yores?
3: Y mira, casas más, casas menos, igualito a mi Santiago.
2: ¡Se va la primerita!
0: El milagro santiagueño.
2: ¡Adentro!

0: Santiago.
1: Hasta las 7 de la tarde, esto es Nuestra Gente.
2: Agitando pañuelos, se va la primerita.

0: ver qué dicen mis amigos por acá. Luz Asia, hola, mi querida amiguita. Hola, hola, chicos. Hola, Luz. Silvia Moyano, ya lo veo y escucho. Gracias por mandarme el programa, mis queridos amigos. Un besito. Ana me dice, buenas tardes, Silvia y Héctor. Buen jueves de Peña. Un abrazo. Gracias, Anita. Héctor Alfredo González me dice, buenas tardes. Frío tocayo, Buen programa. Referente a los cabos verdianos, nosotros tuvimos un gran jugador de esa sangre, Ramos Delgado en Lanús y River, exquisito defensor, le enviamos un abrazo, muchas gracias. Y nosotros lo tuvimos a Valentín en Boca, un morocho también, Valentín, le pegaba la pelota como un animalito de Dios, no sé si era de esa zona, pero que era morochito, Valentín, ¿se acuerdan los hinchas de Boca? Bueno, ¿qué tengo por acá? Seba Bazán, hola, hola, Seba, querido, bienvenido, Gustavo Daer, Claudito Damonte, ¿qué más? Gracias, Claudito, querido, Seba Bazán me dice, hola Héctor, muy linda la radio, te mandamos un abrazo grande de parte de los hermanos Bazán. Ángela Teresa Teodorini, que el sábado nos vas a estar cantando en el Quincho de la Hilda, comiendo locro de trigo, y festejando, por supuesto, cumpleaños de Hilda y otros cumpleaños también que ya les vamos a sumar, ese día. Gracias, Angelita. Gracias, Claudito. Gracias, Gustavo. Gracias, Eva. Hernán Rondán Graso de Paraná, buen programa, gracias Hernancito. Pocho Rodríguez nos envía saludos, gracias Pochito. Tere de Adamo, mil gracias. Héctor de Merlo, bueno, familia, querida de Nativa, gracias por enviar el programa, saludamos a la audiencia y a ustedes. Florinda de Madero, cuídense, en el 18, mucho frío, un abrazo. Víctor, es bueno el frío. No hay que tenerle miedo, hay que abrigarse, nada más. Pero el frío mata todo el bicherío, el frío. Ajá, ¿no? Ah, vale. Mirá si no tuviéramos el frío, Los países que no tienen frío luchan permanentemente con virus y demás, ¿no es cierto? Pero la fiebre amarilla y tanto que vienen de esos países que están cerca de la parte, digamos, central del globo terráqueo, donde permanentemente tienen calor o nunca tienen frío, ¿no? Nosotros, bendito Dios, que tenemos las cuatro estaciones, hermosas cuatro estaciones, ¿no? Y en una de esas heladas, machazas, ¿viste? Que te levantás y pisás la escarcha. Cuando íbamos a la escuela, qué lindo. Sí, hay algo que no pasa más. Vos sabés que con esto te vas a reír, pero era la verdad. A ver los viejos que se acuerden. Cuando nosotros estábamos en el campo y hacíamos pis, nos agarraba un temblor, ¿viste? Un brrr, Cuando hacías pis en el campo. Yo le llegué a consultar a mi doctor, porque yo no sabía. Y tenía temor de preguntarle a papá o a mamá, ¿por qué me pasa eso? Yo pensé que me pasaba a mí, nada más. Porque el baño quedaba allá. Y nosotros andábamos en el campo, que andaba buscando un baño, ahí nomás, a donde podíamos. Y no nos veían generalmente. Y cuando terminaba, te agarraban unos temblores, ¿viste? Unos sacudones así. Claro, el médico me explicó, lo que pasa es que vos estás largando algo caliente de tu cuerpo y el cuerpo extraña eso calentito que tenía adentro, que era tu pis, lo estás largando y cuando lo largaste viene el sacudón del frío. No, no te pasa nada, quédate tranquilo, Rolito, estás bien de salud, hermano. No, es eso, ay, doctor, me deja más tranquilo. Bueno, qué cosa la inocencia, ¿no? La inocencia. Pero voy a esto, últimamente nadie me ha dicho nada. ¿Será porque pasó ese frío? ¿Será porque era en el campo que nos pasaba? Coméntenme, háganme, ¿a ustedes les pasó? ¿A alguno? A ver, les pasaba a los hombres, a las chicas me parece que no les pasaba esto del sacudón, tremendo después del pis. Florinda de Madero, cuídense, mucho frío, un abrazo. Víctor de Melodías, un fuerte abrazo. Susi de Oro Verde, hola, gracias por enviar el programa, me divierto mucho con los dichos y todo lo que cuentan. Son mi compañía, dice Sus, aunque los escucho al otro día. Un beso, Susi, mi amor, un beso grande. Bueno, tenemos para la peña hoy a Luisito Sartor. El jueves pasado no pudimos estar, no había internet en toda esta zona del Gran Buenos Aires, ¿no? unas dificultades de todo tipo se presentaron. Entonces vamos a tener dos temas hoy por Luisito Sartor. Yo te diría que cuando tengas preparado uno, Dani, ya lo mandamos, ¿no? Así vamos achicando el tema de la peña, ¿eh? Era un popurrí de Carlos Gardel, recordemos, ¿no es cierto?, que el 25 de junio fue el aniversario de Carlos Gardel, un año más de su partida allí en Medellín. Así que vamos a escucharlo a Luisito Sartor y a Daniel Corrado, que nos hacían referencia a esta fecha, un popurrí de Carlos Gardel. Vamos, chicos.
1: Hola, Daniel, ¿cómo le va? Buenas tardes.
2: ¿Qué tal, Luisito? Buenas tardes.
1: Nuestro miércoles de cada semana.
2: En pleno invierno estamos.
1: Sí, penúltima semana de junio. La semana que viene, el miércoles próximo es primero de julio.
0: Sí, señor, ya estamos.
1: Ya estamos. La semana en junio, la semana próxima se alarga. Frío, bien frío.
0: Muy bien.
2: Y se alargan los días.
1: Y sí, se me notifican los técnicos en el campo que agosto va a ser lluvioso.
2: Sí, estaba escuchando, ¿vos sabés?
1: Se unifican eso porque están pensando que agosto es el mes para poner, sembrar el trigo.
2: Ah, y bien.
1: Y sí, bien, sí, pero llueve eso, pero hay que... demasiada lluvia y cómo...
0: No, últimamente no llueve, no tendría que haber subido.
1: Bueno, hoy 24, no. Miércoles 24 de junio, ¿cuántos cumpleaños tenemos hoy, no?
2: Sí, y vos sabés que hoy hace 91 años del accidente de Gardel.
1: Accidente y muerte
2: se prendieron fuego, ¿viste?
1: ¿Cuántas historias?
2: Murieron los guitarristas, Lepera, Barbieri, Riverón. Bueno,
1: si usted quiere buscar, uno busca el accidente de Gardel y encuentra cada historia ahí, lo que pasó ahí adentro. Bueno, fuera hablando de cumpleaños, tenemos el cumpleaños de Messi también.
2: 39 años cumple Messi, ¿vio? Fangio cumpleaños hoy.
1: Fangio también.
2: Y sí, Fangio cumpliría 110 por lo menos.
1: Y seguro.
0: La Hilda
1: y también una compañera nuestra, Laura.
2: Laura González.
1: Laura González de Milano, sí señor, de los Milanos. Un saludo grande para Laura.
2: Y feliz mañana cumple Hilda.
1: Bueno, mañana lo van a estar escuchando. Entonces, directamente el 25 de junio decimos feliz cumpleaños, Hilda, porque ya esto van a escuchar mañana jueves.
0: Vaya el
1: feliz
0: agradecimiento de la patrona.
1: Bueno, usted se le ocurrió muy bien, hacer un rejunte de canciones de Gardel, ¿no?
2: Claro.
1: Estuvimos preparando algo la semana.
2: Esto sí, que no lo escucharon nunca.
1: No quiero que haya escuchado un popurrí de Gardel.
2: Inventamos nosotros este popurrí.
1: Sencillito y al pie, acá listo para que lo escuchen, ¿no? En homenaje a Gardel, sí, un poquito de las canciones más conocidas y más cantadas de Gardel.
2: Eran todas conocidas las de Gardel, pero viste.
1: Y todo el mundo las conoce.
0: Y las vamos a cantar con ellos también, las vamos a cantar con ustedes.
1: Vamos, maestro, con este.
2: Para la 9:30.
1: Hay que saludar a toda la gente, 9:30, la 1050. Saludo a Héctor Franco también.
0: Muchas gracias.
1: Se escucha por internet.
0: Gracias.
1: Y toda la gente, porque por forma radial en la 1130 nos está escuchando.
2: Santiago y Copla.
1: Santiago y Copla, por todo Buenos Aires, el país, todo el interior y todo el mundo.
0: Sí, señor.
1: El popurrí de Carlos Gardel a través de Daniel Corrado, que es el inventor un poquito de esto, y acompañando.
2: Sartor.
1: Vamos nomás con el popurrí.

Muy bien, muchachos, muy bien, qué lindo trabajo que hicieron, hermoso. Felicitaciones, ¿eh? Después lo vamos a escuchar en la segunda grabación que nos ha enviado nuestro querido Luisito y Daniel del Fogón, ¿eh? En un ratito llega del Fogón otra grabación. Estamos pasando la que no pudimos pasar el jueves pasado, ¿eh? También me envió Laurita González, Hugo Milano, ¿eh? En un ratito los tenemos con nosotros. Se viene la chacarera, pero del rancho.

a la coreografía los sábados. A ver, chicos, para que se vaya el frío.

0: Venga la segunda de la chacarera del rancho.
1: Mirá dónde tocó el piano, mirá, allá en el fondo. Maravilloso. Genio los sábados.

Es el mensaje de hoy de nuestro duende. Dice el duende: de mi madre aprendí que nunca es tarde, que siempre se puede empezar de nuevo, ahora mismo. Le puedes decir basta a los hábitos que te están destruyendo, a las cosas que te encadenan, a la famosa tarjeta de crédito, a los noticieros que te envenenan desde la mañana, a los que quieren dirigir tu vida por el camino perdido. Ahora mismo le puedes decir basta al miedo que heredaste, porque la vida es aquí y ahora ya. Que nadie te distraiga de ti mismo. Debes estar atento porque todavía no gozaste la más grande alegría, ni tampoco sufriste el más grande dolor. Se gana, se pierde, se sube, se baja, se nace, se muere. Y si la historia es tan simple, ¿por qué preocuparnos tanto? No te sientas aparte y olvidado. Todos somos la sal de la tierra. En la tranquilidad hay salud como plenitud dentro de uno. Perdónate, acéptate, reconócete y ámate. Recuerda que tienes que vivir contigo mismo para la eternidad. Borra el pasado para no repetirlo y no culpes a tus padres por algunas falencias que pudieron tener. Pobrecitos, nadie puede enseñar lo que no sabe. Perdónalos y te liberarás de esas cadenas. El bien y el mal, dice el duende, viven dentro tuyo. Alimenta más al bien, para que sea el vencedor cada vez que tengas que enfrentarse los dos. Lo que llamamos problemas son lecciones. Por eso nada de lo que nos sucede es en vano. No te quejes. Recuerda que naciste desnudo y llorando. Entonces ese pantalón y esa camisa que llevas ya son ganancia. Cuida el presente, porque en él vivirás el resto de tu vida. Vacía la copa cada noche para que Dios te la llene de agua nueva en el nuevo día. Vive de instantes en instantes, porque justamente de eso está hecha la vida. Me costó 70 años llegar hasta aquí. ¿Cómo no gozar y respetar este momento? El mensaje de hoy de nuestro duende. A bailar, señores. Guarda que es doble.

0: Se va la segunda.
1: 5 de la tarde, 46 minutos en la República Argentina, 8 grados.
0: Adentro.
1: Soledad Schuster. Hola, Soledad. ¿Cómo anda, amiguita?

0: Sí, señor, en Nativa y la radio que están tomando nuestra transmisión están los milagros santiagueños, cinco hermanos, los Ábalos.
1: Todos los domingos es con

0: vida santiagueña, para que mejor, junto a mis isleñas, todos los domingos, todos y señor.
1: Que venga la segunda.
2: Esquinaditos arrancamos.
0: A ver. Empanadas, locro y vino.
2: ¿Para qué más?
0: Todos los domingos, todos los domingos. Empanadas, locro
2: y vino. No hace falta otra cosa.

0: Pateale, chango.
1: Las mozas.
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1: chapeo.
0: Qué bonito, qué lindo, ¿eh? Los sábados, por Dios. 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Lo de Gardel ya lo sabíamos, ¿no? La mayoría de las canciones son canciones populares del gran maestro del zorzal criollo. Pero esta del Fogón me parece que es muy poco conocida. Vamos, muchachos.
3: Hola, Daniel, ¿cómo estás? Buenas tardes.
4: Hola, ¿qué tal, Luisito?
3: Empezó julio, primero de julio.
4: Vos sabés que y frío, ¿eh?
3: Miércoles, primero de julio.
4: Y hoy hace 52 años que se murió Perón, mira vos.
3: Ah, justo, claro.
4: Primero de julio del 74.
3: Mire, mire qué cosa.
4: Una semana estuvimos de vuelo, esa vuelta.
3: Sí, sí, sí. Yo tenía 17 años entonces.
4: Claro.
3: Más o menos, algo me acuerdo, porque veía por la tele y todo. ¿Qué? Lo tiró. Hablando del frío, ¿no? Allá el Tano me muestra caminando por el campo cómo se le pegan el hielo a las botas.
4: Claro,
3: me muestra las botas porque iban pegadas y
4: mañana y pasado dice que va a estar.
3: Dice que va a ser más frío mañana y pasado.
0: Sí.
3: De San Rafael Mendoza, mi hija Nina mostró cómo estaba nevando.
4: Ah, en San Rafael.
3: Estaba nevando, sí. Estaba nevando lindo, sí. Qué linda la nieve.
0: Sí, un rato, sí.
3: Hace, va a ser frío de todos lados. ¿Eh? Usted me dice que el 9 de julio
0: un día
3: va a ser
0: o dos, es linda la nieve.
4: 24 grados está, marca el.
3: Yo no, ni lo miré. Yo estaba pronosticando para este fin de semana a ver si podíamos ir al campo. Parece, no sé, un día dice el sábado, otro día dice el domingo. Y por ahí no llueve nada, qué sé yo.
4: Y el 9 de julio por ahí.
3: Y qué sé yo, no sé. Nunca, ahora el día no se sabe nada, pero hace frío esta semana.
4: A ver, claro.
3: Estaba lindo para andar caminando el campo y buscando
4: pan. Hoy es un día.
3: Hoy lindo. Un día especial, muy lindo. Hablando del campo, encontré de Agustín Magali, escrita por Enrique Mónaco y Julio Canturias, del Fogón. Se trata de un relato de una rueda que se hace en el campo, obviamente, y que no va a faltar el churrasco, ¿no? Al fuego, rápido.
4: Y después, la ginebra, dice, mirá.
3: Y bueno, por el frío, lo relata ahí. Cuando hace frío, meta ginebra también. Tanto recuerdo de ginebra cuando iban gente, desgraciadamente falleció un tal Chicho que venía al negocio. Mirá, siempre contaba cuando iba con papá hace 60 años atrás. Mirá, iba a la camioneta atrás y a la noche hacía frío y le daban a la ginebra.
4: El porrón de ginebra que le
3: decía al Chicho que al final era el cabo donde no se pudo bajar a caminar porque tambaleaba por todos lados. Tanto frío que hacía la ginebra que habían tomado. Bueno, y cuenta, hay una guitarra de por medio, un relato, un payador siempre canta sus cosas, sus penas. Está linda, ¿no? Está linda la guitarra.
4: Sabés que yo nunca la escuché, te digo.
3: ¿No? Es muy lindo, Héctor Franco.
0: Yo tampoco.
3: Un abrazo grande para toda la gente.
0: Gracias, gracias, chicos.
3: Isla, que nos salimos el jueves pasado, hubo un inconveniente que va a ser. Hoy sí. Se repite las cosas, le habíamos mandado saludos con un feliz cumpleaños para Isla,
0: claro,
3: a toda la audiencia,
0: gracias,
3: por supuesto, ¿no? Isla cumplió sus 70 y algo de años.
0: Mágale que se te trabó la lengua.
3: Bueno, listo, para toda la gente que nos escucha por internet, a través de Tor Franco, con la 1250 en la 930, nuestra gente. Y bueno,
4: Santiago
3: y Copla en la 1130, nos escucha en forma radial. Un saludo para toda la gente de Buenos Aires, de todo Buenos Aires, del interior y en todo el mundo. Marche del Fogón.

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1: El cantor de las cosas olvidadas, ¿no? Qué historia la de los fogones, ¿no? Ahí se entretenía la paisanada, sobre todo cuando venía el tiempo llovedor y había que estar quietitos, ¿no? Y bueno, ahí en el fogón con el fueguito de por medio, alguna pava. También era muy común el churrasco que se consumiera a la mañana temprano, ¿no? Antes de comenzar las tareas, porque por ahí el mediodía pasaba de largo. Y ya cuando el sol se iba, ya se arrimaba otra vez la paisanada al fogón. Pero generalmente a la noche, era la olla de tres patas o era algo, ¿no es cierto?, más relacionado con un guiso o con un locro o con algo, algún puchero, alguna cosa así, ¿no es cierto? El churrasco era más bien a veces a la mañana, ¿eh? Bueno, gracias muchachos. Se presentó Casa Juan Sartor, Almafuerte 3484 en San Justo, al cantor de las cosas olvidadas. Tengo a los ábalos por acá. Vamos, muchachos.

hay mucha guitarra por acá. Está confundido el asunto. Lo vamos a cambiar, lo vamos a poner la samba alegre, mirá. Virginia Manzanar me dice gracias por el programa. Gracias, Virginia. Bendecidas tardes, a pleno invierno, queridos amigos. Como dijo el Sugaray, hay que pasar el invierno.

0: ¡Que venga la otrita!
1: Mario Duarte de Ciudadela. Che, Héctor, a mí me pasaba lo mismo en el campo. Allá en Villa Elisa, ¿no? ¡Claro! Hacías pis y te... ¡Brrr! No te agarraba unos temblores. Yo pensé que estaba enfermo, ¿no?

0: Che, Mario, querido, más vale que, viste, el que estaba al lado, que se corra cuando nos agarraban los temblores, eso. Que se corra, correte, hermano, porque ¿sabes qué? Ay, Dios mío. Bueno, ya, che, Paulo Valentín, cuando hacía un gol, la tribuna le cantaba Valentín, tin, tin, ¿no? Un abrazo grande para todos. Me dice, ¿Quién me estaba hablando por acá? Rita Martínez me dice, ah, excelente mensaje del Duende. Gracias, Héctor. Silvia Moyano, qué lindo escuchar a Daniel Corrado y al Dani. Che, muchas gracias. Bueno, Silvia me dice, era de origen brasileño, por eso era morochito. Nah, el origen de, en Brasil no nacían muchos, venían ya los padres. Los padres venían de allá. Y los tenían hijos brasileros, pero los padres eran importados, ¿eh? Y ya sabemos de dónde los traían. Y cómo los traían, pobrecitos, ¿no? Bueno, conectados por Facebook, María Elena Moreira, un abrazo María Elena, Claudito Damonte, Humberto Tiraboschi, Néstor Moine, Ángela Teodorini, todos conectados. Muchísimas gracias, ¿eh? Muy, pero muy amable. Último tema de los hermanos Ábalos, Santiago Manta.
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0: Ángela dice que hermosa música para bailar. Vamos, Angelita, vamos. Fácil el gato, fácil, fácil.
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0: Roberto Ricardo me escucha por Santiago y Copla.
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0: Juan Carlos Cangiani anda por Buenos Aires. Un abrazo, gordito.

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Bueno, tenemos todavía a Laurita González y a Hugo Milano que nos han mandado canciones para compartir en esta peña que todos los jueves abrimos a todo el mundo, los que nos quieran mandar una poesía, un poema, una canción, los chicos de Santiago y Copla nunca han mandado nada, me están debiendo algo los chicos de Santiago y Copla. Bueno, el sábado... Yo creo que no hay tiempo ya para anotarse, pero igual te cuento. El sábado vamos a hacer una locreada en mi casa, en el Quincho de la Hilda, pero locro de trigo. De trigo viene el locro, ¿eh? Viene el locro exquisito con... ¿qué fue que me pidió? Mira, me pidió 350 gramos de jamón crudo, panceta... Y otra yerba que ni te cuento, que va a tener ese locro. Vamos a arrancar con empanada, pechito de cerdo, papas al disco. Y después también de postre, tortas y pastelito y esas cosas. Los que quieran ver el partido, va a haber un partido ahí a las 2 de la tarde. No me acuerdo quién juega el sábado a las 2 de la tarde. Si quieren ver el partido, vemos el partido también, pero va a haber canto, va a haber guitarreada, va a haber baile y esas cosas. 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Bueno, vamos con Laurita González. La tenemos a Laurita. Nos va a dejar de Rosita Quiroga, una de las primeras que se animó, las mujeres que se le animaron al tango, de mi barrio, canta Laurita González. La tenemos a Laurita, nos va a dejar de Rosita Quiroga, una de las primeras que se animó, las mujeres que se le animaron al tango, de mi barrio.

Qué bárbaro, qué bárbaro. Bueno, el tango prostibulario, ¿no? El tango que nació en los prostíbulos, que anduvo por ahí un par de años dando vueltas y cantándose solamente en esos lugares prohibidos para la sociedad, pero que iban, los tipos iban igual a esos lugares. Y después sí, cuando triunfó en Europa, en Francia, ya está, pasó a la gran sociedad. Pero se cantaban estas cosas, la que acaba de cantar Laurita González, Yo de mi barrio era la piba más bonita. Qué bonito tango. Te felicito, Laurita querida. Un tango que cantó Rosita Quiroga anteriormente. Hugo Milano viene desde los pagos de Morón. Lo han visto con otra. Letra y música, Horacio Pettorossi.

0: Ángela Teresa nos dice hermoso, Laura González, felicitaciones, Laurita, hermoso, hermoso. Y también Huguito Milano, felicitaciones. Laura González me dice gracias, duende, gracias, estaba esperando ese mensaje, Laurita González. Virginia, gracias por el programa, un beso, mis amores. Estamos, mirá, el top de la hora indicaba ya hace 14 minutos, las 6 de la tarde en la República Argentina. 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Bueno, ganó España, ¿no? 3-0, ganó España, cómodo España. Esta noche, ¿a quién tenemos? Estados Unidos contra no sé quién. ¡Ay! Portugal, Croacia. ¿A qué hora juegan Portugal, Croacia? Sí. Porque ahí tenemos el choque de dos titanes, ¿no? Dos titanes. Por un lado, el croata, el tan mentado jugador de Croacia, Rodrik, creo que se llama. A las 20 juegan. Y por el otro lado, Portugal, ¿no? Con Ronaldinho y todas esas figuras, qué sé yo, que tiene Portugal. Partidazo va a ser ese, ¿eh? Partidazo. Bueno, nos vamos, no nos vamos a ir a la pausa, porque cada emisora que toma nuestra transmisión tiene sus compromisos comerciales y los dejamos liberados para que así sea. Te cuento que la temperatura ya está en 7 grados aquí en Buenos Aires. Señoras y señores, como en la época cuando éramos novios, un gallego que atajaba, era el arquero del Real Madrid, tuvo un problema físico y dijo, si me pongo a cantar, y los amigos le decían, metele, Julio, a ver qué es lo que pasa, ¿no? Así que, para hacer un chiste nuevo, llegó Julio. Juan Ramón Alcaraz de Banfield, estoy hecho un oso, no sale para nada. Saludos a Héctor de Merlo y a Héctor Franco, nos vemos el sábado. Parece que vamos a tener un día bárbaro el sábado, ¿eh? Así es. Moncho, primo de Titi, ahora lo vamos a escuchar a Moncho.
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0: 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Hey.
1: 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Ya sé que a ti te gusta presumir, decir a los amigos que sí.

0: escuchábamos los casetos, los magazines, ¿no? Y a ver, época del Renault 12.
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0: Del Dodge 1500.
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0: Del Fiat 125.
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0: Del Fitito. Del Citroën.
1: Y a ver,
0: del Falcon, del viejo.
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0: Y de esa chica al lado,
1: ¿no? Ahora que no estoy ya junto a ti.
0: Con una minifalda encima.
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0: No. ¿Para cómo? Palanca al piso.
1: Oh. Hey.
0: ¿Qué es eso?
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0: ¿Dónde?
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0: ¿En Entre Ríos?
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0: Me está mostrando una nevada, Hilda.

0: Moncho, querido, ¿qué hace, hermanito? ¿Cómo andás, hermano? Contame, Moncho.
1: Hola, Rulo, buenas tardes.
0: ¿Cómo andás, hermano?
1: Ahí le mando una foto que me mandaron el martes.
0: Ajá.
1: Esa foto es de Tolwyn. Tengo unos parientes en Tolwyn, la primera nevada.
0: En Tierra del
1: Fuego. Porque era puro barro, hacía muchos años que había barro nomás.
0: Ah,
1: mira. Bueno, espero que ande bien, saludos a todos por allá.
0: Gracias, Monchito, gracias, hermano. La nieve es hermosa, dos días. Al tercer día de la nieve, ¿seguirá nevando? Y al cuarto día, sí, nieve. Carlito de José Cepá. ¿Qué sé, Carlito querido? ¿Cómo anda, hermanito?
2: Héctor, te tengo que hacer una acotación ahí.
0: ¿De qué?
2: ¿Sabes cuál fue el último tango que cantó Gardel en su vida?
0: Ajá.
2: Esa noche en Medellín fue invitado por una radio.
0: Sí.
2: Y el último tango que cantó fue, no te rías de mí, Tomo y obligo, mándese un trago. Qué lindo tango, mira, ese fue el último para tu audiencia, para que sepa la gente.
0: Muy bien,
2: ese
0: muy
2: fue
0: bien.
2: El último tango que cantó
0: Gardel. Gracias, che, Carlito, ¿a vos no te agarraba el temblor en invierno cuando íbamos a hacer pis al campo? Yo creía que estaba enfermo, pero enfermo, Fui al médico. Doctor, porque los monos ricos, que le decíamos los monos a los ricos, a los hijos del doctor Rico, y Edgardo era muy, muy cumpa mío, entonces un día le pregunté al doctor, ¿qué he hecho tan enfermo? Porque voy y hago, y me agarro unos temblores. Nah, es que lo que pasa es que estás largando algo caliente de tu cuerpo y el frío te entra de golpe. Me deja más tranquilo, doctor. Me da vergüenza preguntarle a mis viejos, ¿me entendés? ¿Por qué era el asunto ese del temblequeo que me agarraba? Pero qué cuestión, amigo. Bueno, después que Carlito, yo creía que Carlito había escuchado esto que yo dije, porque ¿a quién le pasaba lo mismo? Me dice a Mario Duarte. Claro, allá en los pagos de Villa Elisa, todo campo, ¿no? Y a nosotros que nos gustaba el campo, andar buscando perdices, buscando liebres, comiendo duraznos de las taperas, ¿no? Que habían quedado algunos frutales por ahí. Qué cosa hermosa, ¿no? Qué tiempo hermoso, che. Con la misma piedra, mirá. Cosa que es el único el hombre que tropieza con la misma piedra. Parece que los animales tomaran memoria, ¿viste? De una piedra la esquivan, ¿no? Nosotros no. Ahí vamos otra vez. Julio Iglesias.

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1: Hay un tango que canta Echagüe con D'Arienzo, Paciencia se llama el tango. Tremendo, tremendo tango que habla cómo han pasado los años, ¿viste? Yo quisiera verte linda como entonces. Lo que pasó anoche fue un sueño nomás, dice el tango. Bueno, esta va, viene a ser la versión de ese tango que canta Julio Iglesias, pero con otro ritmo, con otra cosa. Pero la historia es la misma, diría el paisano. Es igual. Como han pasado los años. Ay, hermano querido. Cómo han pasado los años.
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1: Cómo cambiaron las cosas, ¿no?
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1: ¿Qué te pasó, no? Habrán pasado los años. Pero no pasó lo nuestro. Me voy a hablar con Manolito. Manolo querido, ¿cómo anda mi amigo? Entre Reanito. Hola, Manolo. ¿Cómo va?
3: La molestia.
1: No, ¿qué molestia, hermano? Estoy para eso.
3: Quería pedir el tema Quijote por Julio Iglesias.
1: Quijote, qué temazo, ¿no? Sí. ¿De dónde sos, Manolo?
3: De acá, de María Grande.
1: ¿Apellido de Manolo?
3: Villalba, Gamarra, Villalba.
1: Bueno, hubiéramos empezado por ahí, por los Villalbas, grandes amigos, amigos de mi padre.
3: Yo fui anduvo con otro amigo, con Bernia.
1: Ajá. Mirá. Bien,
3: yo te conozco a vos de que anduviste un tiempo con la característica de Bernia.
1: Claro, la característica María Grande, con la chiva.
3: Conozco toda tu historia.
1: Ay, Manolito, querido. Entonces andás por los 70 y pico, vos.
3: Y 8.
1: Ahí está, ¿ves? Yo 77, vos 78. Bueno.
3: No tengo vergüenza de decir los años. Bueno, me orgullece decir los años.
1: No me robaste ninguna novia, ¿no?
3: No.
1: Bueno, váyale, Manolo, porque si no... O sea, acá terminaba nuestra charla.
3: 17, casi 18 años en Buenos Aires.
1: Ah, ¿estuviste acá en Buenos Aires?
3: Sí, trabajé todos los años eso en Santa Rosa.
1: Ah, cerquita de mi casa, en la calle Arieta.
3: Hablaba, sí. Claro. Yo venía por Avenida Arieta Derecho.
1: Claro.
3: Siempre lo veía a tu viejo en una esquina ahí.
1: Sí, yo casi entro a trabajar a Santa Rosa y entré a Telefónica. Me gustó más. Bueno, ahí estaba mi tío Santiago Narváez en la Santa Rosa, que era de María Grande, sí. También, Santiago. Manolito, yeah. Querido, te mando un abrazo grande, dale cariño a tu familia y gracias por comunicarte, por tener esta deferencia de darme esta alegría, ¿eh? Te mando un abrazo.
3: Quique Zapata lo encontraba siempre...
1: Con el zorro.
3: O a veces en Salón Los Provincianos, al justo.
1: ¡Ah! ¡Tocaste la trampa, Manolo! Metiste el... Claro, porque todos
3: andaban.
1: Y claro, porque ese lugar que estás nombrando era el que se iba después de dejar la novia en la casa. Dejaba la novia en la casa, chao mi amor, hasta mañana, y vivas para los provincianos. Acá.
3: Calle, en ese tiempo vivía en una pensión en San Justo.
1: Sí, calle San Martín, claro.
3: Calle Perú, al lado del padre de esta famosa...
1: De Pinky.
3: Exacto, pegado a la casa de Pinky.
1: Claro. Manolito, un abrazo grande, hermanito.
3: Realmente.
1: Ahí va para vos,
3: El gran. Decía a Hilda que estaba pensando si ir para los migrachos este sábado o quedarme en el bolichucho.
1: Ah, en el bolichucho, de verdad. Qué cosa hermosa. Qué época maravillosa. Bueno. Un abrazo.
3: Un abrazo, Víctor.
1: Chao, Manolito, querido. Chao. Julio Iglesias.

Susana de San Justo, te pusiste melancólico. Ah, no. Y preguntale a la Hilda. 12.500. Se rompía el asiento en 12.500. ¿Te acordás? Cada rato lo teníamos que andar.

0: para el amigo Manolo.
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0: Gracias, Manolo.

0: anche l'Ita le incanta il tema di Julio Iglesias.
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0: Néstor del Bar La Gloria nos envía saludos, gracias Néstor. Hoy hay que ir al Bar La Gloria a comer albóndiga, ¿no? Los jueves. Los jueves, las albóndigas del Bar La Gloria. Susanita de San Justo, gracias. Su Manolo de María Grande me pedía este tema. Quijote, voy a perder la cabeza, mira, voy a perder la cabeza.

Teresita Monzón le encanta Julio Iglesias. Le anda volando la cabeza con los recuerdos a la Tere. Ay, Claudito Damonte, del kilómetro 40. Hola, Hilda de Héctor, acá estoy sentado junto al estufe con la perrita al lado. Te mando el tema de Julio Iglesias, Un Canto a Galicia. Y nos vemos el sábado con mi vecino, Daniel. Ah, Franca, agregale un poco más de... al locro, por las dudas, ¿viste, Franca? Viene con Daniel. Bueno, dale. Un canto a Galicia.

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0: Todos los que venían a trabajar, a luchar, a pelear, ¿no? A hacer estudiar sus hijos. A tener su casa, su terrenito.
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0: Carlitos Kohler, especialista en chamamé, pero que también le gusta esta música, Carlitos. Un abrazo, hermanito. Ahí te grabé. Tu amigo, auspiciante de la tarde chamamecera de Carlitos Kohler. A todo chamamé. Por Nativa. Enalteciendo la calidad de oyente que tiene nuestra emisora, ¿eh? Muchas gracias. Elba Galante de María Grande, saludos. Hilda Rulo, que disfruten del locro de trigo. Me encanta y lo hago también. Si estaría cerca, seguro era de la partida. Que disfruten mucho. Gracias, Elvita querida. Muchas gracias, ¿eh? ¿Qué dice mi amigo Carlito, querido?
1: Mirá, lo que hacíamos nosotros cuando salíamos de la escuela.
0: Sí.
1: Ahí en el departamento de Victoria.
0: Ah.
1: Era hermoso eso, todo campo, campo, campo. Pero sí, iban 75 chicos en ese tiempo. Ahora sí, creo que van 5. Claro, iban el año pasado, no sé si seguirá abierta la escuela. Claro. Es impresionante cómo se fue la gente de los campos. Y había un cerco que tenía el alambre eléctrico para los chanchos que no salían. El hombre tenía un tal Mayoco, Osmar Mayoco.
0: Claro.
1: Tenía criador de chanchos. Sí, y le había puesto un alambre eléctrico
0: para que no se le escape.
1: Más, una potencia.
0: Sí.
1: Y había uno, el Keto Vera, más vago era.
0: Ajá.
1: Y un día lo orinó arriba.
0: ¡Ah! ¡Ay, Dios, hermano!
1: Cuando dio el chorro directo, lo sentó.
0: Se le achucharró el asunto, che.
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0: ¡No, más vago!
1: No sabés las qué cosas hermoso que hacíamos cuando éramos chicos, ¿no? Eso sí, eso lo viví.
0: ¡Salvaje! Para que no te olvides
1: de cuando eras.
0: Para que no te olvides de cuando eras chico, escuchá. Carlos Kohler, buenas tardes, patrón. Sábado 4 de julio, vivo en Radio Nativa M930 con los Blas Martínez Riera Grupo en 3 horas de chamamé. Abrazo, patrón. Saludo a la patrona. ¿Qué dice?

0: Hilda y Héctor, hace mucho frío, pero soportando. Espero que ustedes estén bien. Un abrazo para los dos. Estamos 10 puntos de metro, querido.
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0: Claudito, no nos quemes.

0: Rolando Montes desde San Juan, abrazos y bendiciones, gracias Rolito. Diego Maíz de María Grande, papi, escuchándote, Rulo. Un abrazo, Rolito, querido, hermanito del alma. Jorge de Seiza me está mandando un saludito. ¿Qué dice, Jorgito?
1: Muy buenas tardes a los padrinos de Santiago y Copla.
0: ¿Cómo anda, Jorgito?
1: Al señor Franco, a la
0: muchas
1: señora
0: gracias,
1: Hilda.
0: Muchas gracias, muchas gracias.
1: Bueno, ahora entiendo por qué
0: sí.
1: El señor Franco es un hombre muy feliz.
0: Ajá.
1: Que habla, que tiene un lenguaje rico. Porque el otro día descubrí,
0: sí,
1: mirando en una aplicación de la radio,
0: uh-huh,
1: ¿quién es la secretaria de él y cómo lo atiende?
0: Claro, y sí, claro.
1: Me gustó mucho, me encantó que, bueno, la señora Hilda le lleve un matecito para que él tome,
0: claro,
1: y pueda seguir hablando. Qué lindo. Claro, bueno, les mando un abrazo grande.
0: Le mando un abrazo.
1: Con mucho, hermanito, cariño.
0: Sí, sí.
1: Y bueno, lo mejor para ustedes, que sigan siendo muy felices y que Dios y el Espíritu Santo siempre los colme de salud y bendiciones.
0: Gracias,
1: salud y bendiciones.
0: Gracias, Jorge, gracias.
1: Y los llene de días lindos.
0: Gracias, hermanito.
1: Un abrazo,
0: igualmente,
1: con mucho cariño.
0: Igualmente,
1: para
0: igualmente, igualmente. Muchas gracias. El programa lo va a seguir. Yo solamente paso música, ¿eh? Solamente. No hago otra cosa. Después llego a casa, me tiro en un sillón, ella me tiene que atender. Yo soy el artista, yo.
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0: Cuidado, amor, ¿eh?

0: Esther Milla de Pontevedra nos está enviando un audio. Lo vamos a escuchar, Esthercita.
1: Buenas tardes, doña Hilda. Buenas tardes, don Hola. Héctor Franco. Yo acá escuchando el programa por Santiago y Copla. Les mando un abrazo y cuídense mucho del frío. Hace demasiado frío.
0: Sí,
1: un abrazo, que tengan un lindo día.
0: Gracias, mi amor. La Hilda se me amontona de noche.

0: No, no, no, ¿qué queso hace este hombre? ¿Qué hace Ramoncito, querido?
1: Sí, buenas tardes, don Neto.
0: Hola,
1: Ramoncito. Lo llama. Qué lindo recuerdo, qué linda música.
0: Bueno, muchas gracias.
1: Se lo hace recordar a nuestro pago, a esa juventud. Gracias y suerte para el domingo.
0: Bueno,
1: y sábado, bueno, le estoy contando que ayer estuve con Carlito Loto.
0: Ah, mira,
1: me ha sido muy amigo de la familia.
0: Ah, claro.
1: Bueno, después vamos a hablar, muy lindo.
0: Bueno,
1: qué
0: gracias.
1: Lindo recuerdo a través de su amistad.
0: Gracias,
1: suerte.
0: Ramón. Un abrazo, Ramoncito. Ahora, en un rato paso por tu casa, ¿eh? A buscar los quesos para el sábado.
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0: Estuvimos discutiendo un poco la salida, ¿viste?
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0: ¿Y qué va a ser? Gracias, Demetrio. Hilda estuvo en los teléfonos. Mañana no vamos a estar, ¿eh? Mañana los vamos a dejar. Que disfruten del partido, ¿eh? Que disfruten de esta esperanza que tenemos los argentinos, que nuestra selección nos dé una alegría. De esas alegrías que vienen gratis, ¿no? De esas alegrías hermosas que necesita nuestro pueblo argentino, ¿eh? Porque de vez en cuando nos pegan cada cachetazo que nos dejan mirando para otro lado, ¿no? La selección nos regala, nos da un ánimo, nos da fuerza, nos hace sentir bien argentino, nos abrazamos con los familiares, con los vecinos, con todo el mundo, ¿eh? Ojalá se nos dé, ojalá se nos dé. ¿Sabes una cosa? Lo estamos necesitando. Chao, Dani. Chao. Hasta el lunes, compañero. Que la tierra se vaya haciendo camino ante tus pasos, que el viento sople siempre a tus espaldas, que el sol brille cálido sobre tu cara y que la lluvia caiga suavemente sobre tus campos. Carlitos Borda y Rey del Pino, gracias por el programa. Griselda, cuidarse que hace mucho frío. Y hasta tanto volvamos a encontrarnos, mi querido amigo. Dios te guarde en las palmas de sus manos. Esto fue todo por hoy. El deseo que tengas una noche feliz. Y el otro, vamos, selección. Vamos, Argentina.

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0: Muy, pero muy buenas tardes, gente linda. Comenzamos hoy, jueves 2 de julio, un jueves más de Rinconcito de Mi Pago, programa de la Mutual, 24 de abril, residentes de Sabagasta, departamento Salavina, Santiago del Estero. Jueves de 19 a 21 horas, vamos a estar dos horitas comentando todo sobre la Mutual y escuchando mucha, pero mucha música. Así que bueno, tenemos compañía hoy, así que iba a estar solo, pero no sé qué ha pasado, así que me han acompañado. Muy, pero muy buenas tardes, Nori.
1: Buenas tardes, Manu, buenas tardes a toda la audiencia, buenas tardes a Paola, y bueno, vinimos a acompañarte un rato.
0: Muy buenas tardes, Paulita, en la operación técnica. La verdad que bueno, sí, porque si no, hoy jueves solito, hace mucho frío, y bueno, nuestros compañeros... Claro, nuestros compañeros están, uno con turnos médicos, y la tía Michi, seguro, que ¿para qué vamos a hacerla venir con este frío, no, Nori?
1: Sí, sí.
0: Más vale que se cuide, y bueno, y el próximo jueves, si hace calorcito, va a venir. Va a venir, si hace calorcito, ¿no?
1: En septiembre viene,
0: ¿no? En septiembre va a venir. Bueno, Nori, nuestras vías de comunicación son...
1: 4467-4224... 44-57-1265, si no puedes mandar mensajito de WhatsApp.
0: Al 11-68-63-1120. Bueno, como hacemos todos los jueves, vamos a empezar con el padrino del programa, Don Sixto Palavecino, y después del tema continuamos conversando con ustedes. 11-20. Bueno, como hacemos todos los jueves, vamos a empezar con el padrino del programa, Don Sixto Palavecino, y después de...

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1: Y bueno, continuamos con más Rinconcito de mi Pago. Y así arrancamos el programa con Don Sixto Palavecino, como es habitual de Rinconcito de mi Pago. La verdad que bueno, a través del Facebook de Manu Verón nos están viendo, te comento, Nori. La tía Pacu, Reina Roldán, y también el compañero Pedro Oscar Rodríguez, socio e integrante de la comisión. Decime vos, a través del Facebook de la Mutual, todavía no se...
2: Están conectados a través del Facebook de la Mutual, y están mirando Camila Gómez y Luisa Vieira.
1: Muy bien.
2: Nos están viendo.
1: Bueno.
2: Yo puse de pantalla en el coso de la Mutual la bandera argentina, porque olvídate.
1: No.
2: Y también ahora está viendo el socio Roque Acuña.
1: Vamos todavía, Roquecito, como todos los jueves. Bueno, ya hemos pasado, ahora sí pasamos la mitad de año.
2: Sí, ahora sí, estamos en la segunda mitad del año.
1: Ahora Dios, arrancamos la segunda mitad del año. Bueno, y ayer nomás arrancamos con cumpleaños.
2: Sí.
1: Hoy también, así que bueno, agradecer a mi padre, ¿sí? A mi padre que...
2: cumpleaños.
1: Que ayer ha cumplido 77 jóvenes años.
2: ¿Salió o no salió la quiniela?
1: No, sé por qué no, ya, no le sé jugar, che. No, yo no tengo suerte para los números. Y bueno, y hoy también está cumpliendo Vale Maldonado, ¿sí? En Barrio Central, todo Barrio Central está de joda, me parece. A ver si hacen invitación, si hacen empanadita, llámenme que paso con el auto por ahí.
2: Estaba pasando la foto, ¿eh?
1: Ah, mira.
2: No hubo invitación.
1: Igual nosotros le vamos a
2: desear, ¿no?
1: Claro. Igual nosotros le vamos a dedicar un tema, ¿no? También
2: sí,
1: más luego le vamos a dedicar un tema.
2: Roque Acuña dice: hola Manu, los estoy comenzando a ver, dice.
1: Qué grande, Roque, siempre.
2: Yo puse la bandera argentina porque estamos todos con el mundial, esperando mañana el partido. Esperemos pasar.
1: Tía
2: Michi también está viendo a través del Facebook.
1: Está bien. Que ponga la calefacción, estire las patitas en el sofá y chau, que escuche buena música la tía Michi. Bueno, saludamos también a nuestros compañeros de la comisión, que hoy hemos estado un ratito en la Mutual organizando el tema de los calzados para los colegios de Sabagasta, Totora, Mistol Pozo y Novillo Pozo, ¿no?
2: Sí, gracias a Dios este año pudimos comprar las zapatillas para las cuatro escuelas. Bueno, lamentablemente teníamos que llevarlas.

0: semana, pero hoy se fracasó el viaje, pero ya prontito vamos a estar yendo. Tenemos preparado una linda sorpresa también para los chicos y llevarle los calzados y las golosinas, como siempre trata de hacerlo año tras año la Mutual 24 de Abril.
1: Así es, así es. Lo que no es ahorita nomás,
0: será más adelante,
1: pero quédense tranquilos que ya está todo encaminado, ¿sí? Sí, bueno, vamos a comentarle también a la gente, Nori, lo que hemos vivido el domingo 28 en la Mutual 24 de Abril, en el cumpleaños del Turco Villarreal, donde hemos hecho en conjunto, ¿no?
0: Sí, con el Turco, festejando su cumpleaños. Y bueno, la verdad que estuvo alegre, no hubo mucha gente, pero estuvo lindo, bailaron, se divirtieron. Y bueno, por el frío la gente se empezó a ir temprano también.
1: Claro. Sí,
0: comieron. Ahí Roque Acuña dice, estaban muy ricas las empanadas y la tortilla. Yo me comí una docena de empanadas, dice.
1: Dichoso.
0: Pero bueno, agradecemos a la gente que fue, que comió, que se divirtió, a todos los que estuvieron.
1: Y haciendo un punto y aparte sobre el mismo festival, justo que está el socio y gran colaborador Roque Acuña, quiero agradecer a Rosita de Cordero.
0: Sí,
1: esposa de Carlos Cordero, y a Roque Acuña, dos socios de la Mutual que han ido, en vez de estar sentados y mirando los conjuntos, cuando han llegado a la mañana se han arremangado y no han tenido problema, tanto Roque como ayudarnos en la parrilla, y a Rosita también ayudarnos en la parte de la cocina, sí, haciendo el llenado de las empanadas. La verdad que es digno de destacar que nuestros socios, obviamente, Nori, están invitados a que cuando hace festival la Mutual, si quieren venir a colaborar, bienvenidos sean. Más manos van a hacer que el trabajo sea mucho mejor, y la verdad que agradecido en nombre de mis compañeros, en nombre mío, Roque y Rosita, seguramente si está escuchando, agradecido por la gran ayuda y gran colaboración. Eso significa que estamos obrando bien y estamos trabajando bien para el socio. Por eso el socio ve todo lo que realizamos y por eso colabora, ¿no?
0: Sí, sí, así es. Una cuota de 1,000 pesos nada más. Así que bueno, aquellos que nos quieren ayudar de alguna manera, bienvenido sea. Porque el tema de alquileres está bastante bajo. Y bueno, tratamos de sobrevivir como todos, la Mutual también, porque tiene sus gastos fijos y bueno, a veces cuesta. Así. Hay cosas que tenemos que cumplir, como es esto con los colegios, que tratamos de no cortar. A veces hemos llevado a uno, a dos. Esta vez pudimos a los 4 colegios, si Dios quiere, o sea, ya tenemos todo para llevar. Así que bueno, vamos a esperar el momento en que nos abran la puerta de la escuela para poder ir.
1: Así es, así es.
0: No. Roque Acuña dice, lo pasamos muy bien, muchos saludos para todos, ¿eh? Lo pasó de 10 el domingo.
1: Claro, lástima que lo vi tomando agüita, che.
0: Y bueno, estaba lejos, dice.
1: Y siempre sabemos tomar 70-30. Él sabe que es 70-30, sí, que él sabe que...
0: Y pero vos estabas trabajando, por eso...
1: Claro, no, pero claro. Siempre cuando yo paso por cerca de la mesa donde está él, él siempre me tiene preparadito el 70-30.
0: Mirá vos, con razón ibas a cada
1: rato. Claro, y bueno, viste, así somos la gente de santiagueña, ¿no? Nos brindamos una mano, nos convidamos, lo que estamos tomando siempre, la verdad que es un gusto compartir con Roque. Ahí está la tía Michi también viéndome a mí. No me voy a poner celoso, tía Michi. ¿Qué tal, Purín? Guió. Llama al programa cuando puedas, ya que estás ahí en tu casa, aunque sea hacer un llamadito. Pero bueno, Nori, ¿qué te parece si arrancamos?
0: Sí, vamos a arrancar.
1: Mirá,
0: la música.
1: Para la tía Pacu le vamos a poner Edgar Duarte.
0: Batata.
1: Y para Pedro Oscar Rodríguez, siempre le gusta Pastor Luna, así bueno, que ¿qué te parece si arrancamos con esos dos temitas? Dale.

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0: Y así continuamos con más Rinconcito de mi Pago. Pasaba Edgar Duarte con Mi Santiagueña y también un hermoso tema de Pastor Luna. Bueno, nuestra vía de comunicación es 4467-4219 o
1: 4224,
0: exacto, perdón.
1: 4457-1265.
0: O podés mandar mensajito de WhatsApp al 1168-63-1120.
1: Tenemos mensajitos a través del Facebook.
0: Decime. Dice,
1: siempre voy a estar colaborando en lo que pueda. Apenas suba la temperatura, vamos a compartir con algo fresco, como siempre, te dice Roque Acuña.
0: Qué grande, grande.
1: Y bueno,
0: Roque,
1: también nos está viendo Ludmi Tolosa. A ver, para acá. Sandra Galván, Magdalena Orellana, Vicente Chazarreta. Así que le mandamos saludos a todos los que...
0: ¡Oh, Vicente! Un gran amigo, che, que siempre anda por la Mutual.
1: Y bueno, Roque Acuña pide cuando puedan añoranzas y Changuito.
0: Changuito perdido, sí, bien, exacto. bien. ¿Quién tenemos mensajito, llamadito?
1: Sí, se comunicaron a través del teléfono Domingo Lobos.
0: El domingo estuvo en la Mutual, sí.
1: Lindo, estuvo todo muy lindo también. Y bueno, dice, te manda saludo a vos, a mi papá, a toda la familia. Y pide un tema por Anatolio Bravo, dice, para recordarlo siempre.
0: Mirá, ¿sabés que justo traje un tema de el CD de Anatolio Bravo traje?
1: Ahora
0: le vamos a estar pasando a Domingo, que ¿sabés que me reclama siempre que me ve? Me dice, Chango, ¿cuándo vamos a hacer un campeonato de truco? Nos tenemos que juntar con Don Isidro Domingo y vamos a organizar algo lindo. Ahora que hace frío, como la Mutual, el que va a la Mutual no va a tener frío porque las estufas están renovadas y vamos a estar calentitos jugando al truco. Va a estar lindo para tomar un whisky con coca, decía mi amigo, ¿no? Y bueno, Nori, no sabés, acá tenemos a través del Facebook de Manu Verón. Nos está viendo Ramón Cancino, dice.
1: Uy, saludos para Ramón.
0: Manu, hoy no te quejas, ¿no? Me dice.
1: Se quejó el otro día.
0: Que siempre te dejan.
1: Estaba solo.
0: Claro, que siempre te dejan solo, dice, no te quejas. Y dice, besos y abrazos para todos, los quiero, cuídense, todo bien por Lanús. Chiri chiri, dice. Él también debe andar con frío.
1: Ay, sí.
0: Después también dice, saludo a las mujeres Roldán, le debo la visita. Te la van a cobrar, quédate tranquilo, Ramoncito, quédate tranquilo, que ya te vamos a ver en la Mutual. La tía Paco dice, oh, Atata, con ese tema se me pasa el chuy, ja, qué lindo el programa. Y bueno, también nos está viendo Juan Ángel Roldán, mi tío desde Santiago Capital. ¿Qué tal, Purinqui, tío?
1: También hace frío por allá, dice.
0: Tío, yo tengo...
1: Chachiri, dice.
0: Este es tío mío, pero Roldán, yo no... La verdad que
1: me siguen los Roldán,
0: me parece. Un saludo grande para vos y para la tía Pepa. Bueno, también vamos a... ¿Qué te parece, Nori? Si le dedicamos a los cumpleañeros, al de ayer y a la de hoy.
1: Dale, vamos con un poquito de mitad.
0: A Vale le vamos a dedicar los chalas y a Don Verón le vamos a dedicar los mató a mercedeños.
1: Oh, a Tata.
0: Un recitadito, papá, para vos, este temita y para Vale.

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0: ¡Pa! La verdad que, no sé, casi lloré solito acá, che, escuchando el tema de Los Mató a Mercedeño. Así que bueno, nuestro homenaje para Vale y para mi papá en el día de su cumpleaños ayer y Vale hoy en su cumpleaños, ¿no? ¿Tenemos mensajito?
1: Sí, se comunicó, tenemos un llamadito, se comunicó la tía Michi.
0: ¡Ah! ¿Qué tal, Brinky, tía Michi?
1: Tenía tanto frío que llamó cuando estaba el tema, dijo, para no salir al aire, fiaca le daba. Estaba mateando con tortilla, me dice, ay, Dios. Ancha Chiri decía.
0: Y sí, mucho frío está haciendo.
1: Y bueno, quería saludar a los cumpleañeros. Don Antonio le dedica una vidala, dijo.
0: Oh.
1: Y a la Vale un tema por los gauchos de Añatuya. Por los gauchos de Herrera,
0: Ajá.
1: Y después dice que ella quedó debiendo un tema de Emiliano Cardoso para una señora de Merlo que no se acordaba el nombre.
0: Pa, y bueno, y si cómo vamos
1: que paguemos,
0: a saber.
1: Paguemos esa deuda.
0: Que paguemos deuda. Bueno,
1: encima que tenemos deuda, nos quiere dejar más.
0: Claro. 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Bueno, Nori va a atender el teléfono. También, justo también mi tío desde Santiago dice: Manu, te estamos viendo tu transmisión, saludos para tu papá que ayer fue el cumpleaños, así que un saludo, seguramente va a estar escuchando, que el tío Juan Roldán nos manda saludos. Ramón Cancino desde Lanús dice: hoy estoy romántico, decile a Pao, el amor es el viento, por Ángel Picciocchi. Los Ángeles, Los Ángeles del Chamamé. Gracias, si se puede. El amor es el viento, me vuelve a repetir, que así se llama.
1: Bueno, tenemos también un mensajito de texto. Dice: hola, rinconcito de mi pago, Ancha Chiri, está para comer una tortilla uspera, me dice. Hoy le pido una chacarera por los manceros santiagueños, la Otumpeña, para cantar y pegarle una zapateada para calentar las tabas. Un abrazo grande, santiagueños y anasus. Nos decía, ¿quién eras, Paola?
0: Miguel Andriel. Sí, obvio, siempre está sintonizando Miguel Andriel, fiel oyente de Rinconcito de mi Pago. ¿Qué te parece, Nori? Ahí tenemos pedí a Domingo Lobos, algo del tío Anatolio Bravo, y también, ¿qué más?
1: Tenemos varios pedidos.
0: Ángel, dale. Vamos con los dos temitas.

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1: Y así nomás pasaba Ángel Picciocchi y Los Ángeles del Chamamé. Lindo tema que pedía Ramón Cancino. Dice Ramón, Manu, después te llevo las 7:30. No, yo quiero el 70-30, ¿no? Las 7:30. Bueno, abrazo grande, Ramoncito. Y bueno, nos estábamos poniendo medio romanticón, Ramoncito, en serio, ¿eh? Lindo tema de Ángel Picciocchi, gran artista, gran compositor, de la música del chamamé romántico. Tenemos que pasarle también a la tía Michi, que pedía Los Gauchos de Herrera, y también una vidala. La vidala me parece que la vamos a dejar para lo último la vamos a dejar a la vidala, así que vamos a ver si metemos algo de Los Gauchos de Herrera. También que tenemos, nos está viendo a través del Facebook de la Mutual alguien, Manori. A ver, comentame.
2: Ay, no, porque me desconecté y me volví a conectar.
1: Se reinició de vuelta.
2: Sí, está Roque Acuña ahí.
1: Ahí está, mira. Ahí está Nori. Ahí
2: estoy muy emponchada.
1: Ahí está Nori, claro. Y sí, uno te tiene que filmar también para que vos salgas.
2: No, pero es igual.
1: Claro, no.
2: Lo
1: no.
2: que pasa es que yo empecé la radio en la época donde no se veía nada. Por eso me atreví a hacer la radio, porque solo se escuchaba.
1: Ahora, claro.
2: Y ahora vos con las cámaras, ya a mí no me gusta.
1: A mí cuando me escuchan la voz esta que tengo de locutor, por ahí.
2: Pero ahora ya te ven, claro, no tiene gracia. Antes tenía más gracia, porque solo te escuchaban, claro, no te veían. Bueno, después cuando te conocían se desilusionaban, ¿no? Pero
1: ¿Qué va a ser?
2: Así éramos.
1: Es lo que hay.
2: Ay, vos sos... Yo pensé que era más alta, más grande. Capaz que decían que era más flaquita. Bueno, claro. Era esto. Ahora por eso no quiero salir.
1: Es lo que había. Bueno, la verdad que escuchando el tema del tío Anatolio, uno le trae muchos recuerdos, sí, de la Mutual, ¿no? La verdad que entramos, yo creo que ya de unos años para acá, no sé si porque me está agarrando el viejazo o qué.
2: Ah, vos será.
1: Pero uno cuando va entrando a la Mutual, la verdad que le pasan muchísimas cosas, porque en el año 88 yo conocí la Mutual siendo un niño acompañando a mis padres, ¿sí? A mis padres, a la Mutual, cuando la Mutual no era lo que claro, soy. Y me acuerdo que eran fanáticos de Juancito Villalba, claro, y don Elías Yulán, que tenían su conjunto. Y bueno, y había un montón de artistas, la parrilla estaba en lo que hoy es el depósito, el buffet estaba donde era la salida de emergencia, me parece.
2: Claro, más para ese lado.
1: Y hoy me veo estando con mis compañeros en la comisión y se me revuelven un montón de cosas, preparando todo esto para los calzados para los niños de la escuela, sí, la verdad que es algo... Vos que lo has vivido muchos años, es algo inexplicable.
2: Y sí, porque... Como siempre decía el tío Daldu, a mí me hicieron ahí, parece. Yo nací en la Mutual.
1: Claro.
2: Así que son muchas cosas vividas. A veces cuando ponemos fotos de antes, recordar a la gente que por supuesto que ya no está, pero que siempre acompañó. Y bueno, ¿no? Yo era mi infancia, los fines de semana, ir a la Mutual, porque mis viejos iban a trabajar, entonces nos llevaban. Y yo la pasaba bien. ¿Para qué voy a decir si me aburría o no me aburría? Yo la pasaba bien.
1: En ese entonces, claro, no teníamos chance de decir.
2: Claro, si no teníamos chance. No sé por qué no nos aburríamos, digamos, pero yo desde chiquita, desde que iniciaron en la Mutual, digamos, pero desde que se inició la Mutual en el club, en la Sociedad de Fomento, la de San Justo, ahora se me fue el nombre.
1: Sol de Mayo.
2: ¿Sol de Mayo es?
1: Sí, Sol de Mayo.
2: Bueno,
1: Sol de Mayo.
2: Ahí. hay anécdotas que antes me contaban los tíos, que se acordaban cuando yo venía con mi mamá y mi papá ya estaba trabajando y me iba corriendo a los brazos de él. Y bueno, son cosas que uno pasó en su vida, así que imagínate lo que es para nosotros como familia La Mutual, y bueno, que vos puedas compartir esto también, es parte de,
1: todo esto. Hoy creo que lo inculcamos en nuestros hijos, ¿no? Yo creo que tiene que pasar de generación en generación y no se tiene que
2: perder. Claro, lo que pasa es que hoy por ahí los chicos tienen más prioridad en el fútbol. Claro. Le gusta más el fútbol que por ahí compartir. Antes, bueno, yo nunca hice deporte de chica, solamente en el colegio, pero hoy le damos la oportunidad de que
1: elijan,
2: se distraigan en el fútbol para no estar tampoco tanto en la tecnología. Y bueno, los nuestros se recontrafanatizaron y nos llevaron más a eso también, claro. Porque ahora andamos atrás de la cancha de acá para allá.
1: Igualmente hay algo que no cambió en La Mutual. Siempre, si yo les voy a ser sincero a toda la audiencia que me está escuchando y aquel que por ahí me diga lo contrario, le damos el derecho a réplica. Lo que siempre no cambió La Mutual. La comida, la verdad que siempre han atendido bien
2: la manera de atender, claro,
1: la manera de atender, sí. y cómo se comía de bien
2: eso,
1: en La Mutual.
2: Eso siempre nos dijeron y bueno, nos siguen diciendo cuando nosotros organizamos que comen bien, que siempre son bien atendidos, y bueno, tratamos de hacer siempre lo mejor,
1: y es más
2: porque nos debemos a la gente, a la, claro, gente que va al festival, obvio que también a los socios, porque los socios hacen su aporte, aunque hoy nos retan y dicen, pero todo el año no es ni un kilo de carne. Bueno, pero es lo que nosotros podemos, porque también hay gente que no puede si ponemos más más caro.
1: Y por ahí, si me equivoco, corregime, Nori, creo que somos el único lugar que cuando viene la gente encuentra la mesa vestida con manteles.
2: Ah, sí, nosotros le ponemos cuando organizamos nosotros o estamos en la organización, como el domingo que estábamos junto con el Turco, sí, tratamos de atender bien y bueno, de recibir bien a la gente, porque como dije, nos debemos a ellos. La ganancia poca o mucha que queda en un festival lo utilizamos para estas cosas, para hacer el tratar de seguir cumpliendo con la gente de Santiago, más que nada con los niños. Cuando tuvieron este año, pasaron por las inundaciones, también tuvimos que ayudar, porque esa es la misión en realidad de La Mutual. Y bueno, hoy estábamos tratando de cumplir con las cosas, ya tenemos todo listo, pero bueno, seguramente por algo se da así y más adelante iremos a Sabagasta, a Mistol Pozo, a Totora, a Novillo, para que los chicos tengan sus zapatillas y las golosinas y sorpresitas que le estábamos preparando.
1: Ramón Cancino dice, Anatolio Bravo me alegró, que es un gran compañero, dice, un gran amigo, músico. Fue un gusto escucharlo. La Mutual es La Mutual. Gracias, cuídense y saludos. ¿Qué recuerdo? Dice, me van a hacer llorar.
2: Claro, muchos recuerdos, mucha gente como Ramón que conocimos a través de La Mutual.
1: Claro.
2: Ellos venían a zapatear y bueno, con la tía Rosy, a través de la radio, creo, de la tía Rosy, se hicieron conocidos, bueno. Muchos años compartimos, ¿no? Así que bueno, esas son cosas que pasan y las cosas lindas que nos deja La Mutual. Son los mejores recuerdos.
1: Vamos a ponerle música antes que
2: dale, nos vayamos. Dale. Tenemos los gauchos de Herrera para Vale de parte de la tía Michi. Vale.

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0: Y así continuamos nomás con la segunda hora de Rinconcito de Mi Pago, programa de la Mutual 24 de abril. Que nos aturdieron con los mensajes, con los llamaditos. La verdad que tenés que venir más seguido, me parece, Nori.
1: Sí,
0: hay que venir más seguido, me parece, Nori.
1: Bueno, en esta segunda hora, o mejor dicho, ahí en la propaganda, en la tanda publicitaria, nos mandaron mensajito, dice: hola Manu, Nori, les pido una chacarera por Domingo Cejas, chacarera del Fiero.
0: Oh.
1: El tío Luis Roldán.
0: Ahí vamos a estar complaciendo al tío Luis Roldán,
1: También tenemos otro mensajito: hola, buenas noches, Manu y Nori, aquí escuchándolos con mi princesa Ailén Janet, dice Ramonita Lescano. Un saludo para toda la familia Lescano.
0: Un saludito para toda la familia Lescano, abrazos grandes.
1: Gente de Puesto Rosario.
0: De Puesto Rosario, exactamente, así es.
1: Ahí también, grandes amigos.
0: Departamento Atamisque.
1: Muchos colaboradores de la Mutual, ahí, mucho tiempo.
0: De hecho, lo tenemos a Marcelito Acuña, que es de Puesto Rosario.
1: Buenas tardes, dice, muy lindo el programa. Pueden pasar Ángel de las Dos Hileras, Toro Pampa, dice, gracias. Rubén de Monte Grande, Barrio Policial.
0: Un saludito para Rubén también. Y bueno, vamos a estar anotando y vamos a estar complaciendo, que no nos quede nada en el tintero,
1: También a través de nuestros teléfonos, el 4467-4224 y 4457-1265, se comunicó Gerardo del kilómetro 28. Él nos pide la Seferina por la chacarerata.
0: Gerardo.
1: Ahora voy a atender el teléfono y después sigue.
0: El hijo de la tía Regi.
1: Sí.
0: Bueno, ¿qué te parece si arrancamos, Pao, con tres temitas, con toda la música, y así complacemos todos los pedidos? Vamos con la música, ¿te parece, Pao?
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3: Gracias, Niato Gramajo, por compartir este sueño.
4: ¡Ancha suma, Omar!

0: Y continuamos con más Rinconcito de mi Pago y estamos complaciendo pedidos, estamos complaciendo a Miguel Andriel con la Otumpeña, sí. Después Ruta 34 para...
1: Ruta 34 era para José Coronel, se había comunicado de Casanova, que le dedicaba el tema para Doña Giselle. Dice que estaba muy lindo el programa, preguntó por la tía Michi, le digo, hoy no vino porque tiene frío, me dice, no, hay que cuidarse el frío, así que... siempre nos está escuchando, ¿eh?
0: Y también estábamos escuchando la Seferina que pedía Gerardo,
1: el kilómetro 28, ahí estaba saludando, bueno, a todos nosotros, a los amigos que siempre tiene, a la gente de la Mutual.
0: Otro que me pregunta cuándo vamos a jugar al truco.
1: Sí, la tía Regi también le mandamos un
0: saludito para la tía Regi,
1: para ella. Y bueno, también se comunicó, tenemos más llamaditos, se comunicó Gustavo Iñiguez.
0: Chango, ¿por qué no ha salido al aire?
1: Dice, felicito por el programa, saludos a la gente de la Mutual, a todos los amigos conocidos, a Paola, y nos pide una zamba por Marcelo Toledo, Gustito Amistol.
0: Ah, y, soy capaz de bailar acá, ¿eh?
1: Ah, y si se puede, dice, por Rubén Santillán, quiero amarte así.
0: Oh, este chango me va a hacer llorar, Gustavo. Sos
1: después
0: malo,
1: estamos
0: Gustavo.
1: Buscando para Rubén de Montegrande, el ángel de las dos hileras, Toro Pampa, pero encontramos Toro Solo.
0: Toro Solo.
1: No es de la Pampa el toro que encontramos.
0: Debe hacer algún perdido que andaba por ahí, los cuatridiaron.
1: Y del tío Luis Roldán me parece que vamos a dejar en deuda porque no lo encontramos, pero la tía Michi me dijo que ella tenía, así sí. Que va a traer la semana que viene, seguro. Chacarera del Fiero.
0: La Chacarera del Fiero de Domingo
1: Seca. El tío
0: Seca.
1: Siempre nos pide los temas difíciles, ¿eh? Claro. No va, este no. Como la figurita difícil del mundial.
0: Nos pone
1: así
0: a prueba.
1: Así estamos, nos pone a prueba.
0: Nos pone a prueba
1: buscamos,
0: el tío.
1: Buscamos, ¿te acordás? Cuando estábamos en la otra radio nos pidió también un tema.
0: Josefina Aipa.
1: ¡Ay! ¿Cómo nos costó encontrar? Pero bueno, ya veo. Después lo encontraste vos acá, sí.
0: Después
1: sí,
0: lo
1: sí.
0: Encontraste vos, sí.
1: Sí, pero no. Nos costó. La figurita difícil nos pide el tío, ¿eh?
0: Claro, no. Con cosas fáciles no viene el tío Luis. La verdad que también ha sido un gusto verlo el domingo en el festival de El sí, Turco Villarreal. Charlamos mucho y la verdad que sentimos un gran aprecio hacia él y hacia toda su familia.
1: Bueno.
0: ¿A quién nos está viendo a través del Facebook de la Mutual? A ver, vos qué.
1: No se conectó a nadie, porque yo salí para leer los mensajes, volví a entrar, así que ahora estoy...
0: Acá en el Facebook de Manu Verón sigue conectado Roque Acuña, la tía Pacu, la tía Pauli Roldán, dice, hola chicos, muy lindo el programa. Así que un saludito para vos, para el tío Mario, para Mariana, para todos, ¿sí?
1: Para Nicole.
0: Para Nicole.
1: Que se cuide mucho, un beso enorme.
0: Un beso enorme para Nicole. También la tía Pacu dice, quiero un tema de Miguel Barrientos para Mario Chazarreta. Así que ahí vamos a estar buscando también Miguel Barrientos. 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
1: Industriales,
0: ahí está. Bien, bien, dice Roque Acuña. Qué grande, Roque. Bueno, vamos a hablar poquito y vamos a complacer los temas.
1: Sí, tenemos muchos temas para...
0: Vamos a meterle música. Dale, tenemos la compañía de Juancito alias La Chola, que está con nosotros. La verdad que hoy pensé que iba a estar solo y estoy muy bien acompañado. Vamos con la música.
2: Besos y caricias.
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2: Y volvemos en tiempo de chamamé. En este tema ustedes me van a acompañar con el sapucay. Sapucay de mujeres y sapucay de hombres. Y después el último se van a hacer como los matrimonios que se juntan. A ver cómo sale.

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1: Y así pasaba el ángel de las dos hileras y pasaba también...
2: Solo ese pasó.
1: Ah, solo ese.
2: ¿Qué? Faltaba otro temita.
3: Bien enganchado.
1: Ah. Bueno, continuamos con más rinconcito de mi pago, programa de la Mutual, 24 de abril. Bueno,
2: A través del Facebook nos está viendo Nora Rojas y Vicente Chazarreta, el Facebook de la Mutual, ¿eh?
1: Un saludito para Vicente, para Nora. Vicentico, a ver cuando andás por la Mutual a algún festival, vamos a compartir alguna cervecita, alguna picadita vamos a compartir y vamos a charlar. Chango de los pagos de Novillo Pozo, de Novillo de Taquillo.
2: Sí, no,
1: de Novillo. De Novillo, bien digo, de novillero es. Novillero el Chango.
2: Bueno, tenemos preparado unos temitas también, la samba Gustito Mistol, ¿no, Pao?
1: Gustito Mistol, sí, ¿y qué más?
2: Y después de Rubén Santillán también, que pidió Gustavo Ñíguez.
1: Ajá. ¿Y qué
2: nos teníamos que cumplir con Emiliano Cardoso?
1: Ajá.
2: Que la tía Michi dijo que debía del año pasado, del mes pasado
1: debían, ¿no? No sabemos para quién, pero...
2: Era para la gente de Merlo, dijo.
1: De Merlo.
2: Cualquiera de Emiliano Cardoso.
1: Cualquier temita de Emiliano Cardoso. Y bueno, y también la tía Pacu acá pedía algo de Miguel Barriento, así que vamos a ir metiendo chamamecito, metiendo un poquito. No están pidiendo folclore hoy, solamente una zambita. Sí. Y bueno, así que vamos con la música.

0: Y así continuamos con más Rinconcito de mi Pago. Ahí estábamos escuchando una tanda de tres temitas. El temita de Emiliano Cardoso que debía a la tía Michi. Soñarte fue mi alegría. ¡Pa! ¡Qué temón! ¡Che! ¡Qué temón! ¡Temazo! También estábamos escuchando Quiero Amarte Así de Rubén Santillán y sus Changos. Estábamos escuchando Gustito a Mistol por Marcelo Toledo. Qué zambita, Nori. Me acuerdo que tuve que empezar a aprender a bailar zamba porque cuando mi señora, cuando estábamos de novio y bailaba en el ballet Pampa Sabagasteña, bailaba samba con otro muchacho, obviamente, que estaba en el ballet. Y yo miraba, yo miraba a una distancia y digo, este chango me parece que se está queriendo zarpar, pero bueno, no, obviamente era la parte artística que claro, hacían del ballet. Entonces dije, no, mi señora tiene que bailar, mi novia tiene que bailar conmigo samba, si no, con nadie más. Y así a la fuerza tuve que aprender a bailar samba, che, medio chuequín, pero aprendí. Anécdota que siempre contamos con Nori, ¿no? Lindos momentos cuando bailábamos en Pampa Sabagasteña.
1: Sí, hemos tenido
0: con la profe Cecilia Cajal, la verdad que tremendo lo que fue compartir ballet con tanta gente amiga, ¿no? Que todavía nos siguen quedando, como Ceci Fran, como tantos otros compañeros con los que compartimos.
1: Sí.
0: Ayelén creo que estaba también, sí.
1: Sí, Ayelén estaba.
0: La hija de Don Juan de Iriarte, estaba Nancy Payares,
1: Valladares.
0: Bueno, nuestros compañeros Candy Rolo.

0: Y así qué pasaba lindo, nomás,
1: tema, che.
0: Qué lindo despedirnos así de esta manera, solito mi corazón. Qué hermosa Vidala para todos aquellos que le gusta la Vidala y que le trae tantos, pero tantos recuerdos. Y también estábamos escuchando un tema de Miguel Barrientos que pedía la tía Pacu. Bueno, ahora últimos minutitos se conectó Rocío Roldán, nos está viendo desde Santiago Capital. Un saludito para vos, prima. ¡Ey! Siguen los Roldán.
1: Sí, llenamos todo.
0: Un saludito para vos, para tus hermanas, para tus hermanos. Y bueno, un gusto que te hayas conectado, aunque sea unos minutitos. Y la verdad, Nori, agradecido, sí, agradecido por tu compañía y agradecido por mis compañeros que jueves tras jueves confían en mí como en mis demás compañeros para realizar el programa. La verdad que hoy el programa lo hicieron toda, pero sí, toda la gente, sí. Gracias a todos los que nos vieron a través de Facebook.
1: Solo nos falta la figurita difícil.
0: Exactamente, nos falta el tema del tío Luis, que ya se lo vamos a complacer para el jueves que viene, si Dios quiere. Gracias, Paulita, gracias, Nori, gracias a toda la audiencia que nos estuvo sintonizando a través de AM1130. Gracias, Juan, por acompañarnos también. Y bueno, en nombre de Rinconcito de mi Pago, quien tiene el gusto de hablarle, Manu Verón los saluda y les deja el corazón.
1: Nos despedimos entonces.
0: Nos despedimos.
1: Próximo mes, una vez por mes vengo.
0: Vos vas a venir una vez por mes. Bueno, un besito para toda la gente.
1: Gracias
0: que estuvo hoy, ¿eh? Vamos.

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